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0: 8:51.
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0: 9 y 16 minutos.
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1: Nueve y 52 minutos.
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0: 3:49.
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Salmo 91. Tú que habitas al amparo del Altísimo y resides a la sombra del Omnipotente, dile al Señor: mi amparo, mi refugio, mi Dios, en quien yo pongo mi confianza. Él te librará del lazo del cazador y del azote de la desgracia. Te cubrirá con sus plumas y hallarás bajo sus alas un refugio. No temerás los miedos de la noche, ni la flecha disparada de día, ni la peste que avanza en las tinieblas, ni la plaga que azota a pleno sol. Aunque caigan 1,000 hombres a tu lado y 10,000 a tu derecha, tú estarás fuera de peligro. Su lealtad será tu escudo y armadura. Basta que mire con tus ojos y verás cómo se le paga al impío. Pero tú dices: mi amparo es el Señor. Tú has hecho del Altísimo tu asilo. La desgracia no te alcanzará, ni la plaga se acercará a tu tienda. Pues a los ángeles les ha ordenado que te escolten en todos tus caminos. En sus manos te habrán de sostener para que no tropiece tu pie en alguna piedra. Andarás sobre víboras y leones, y pisarás cachorros y dragones. Pues a mí se acogió, lo libraré, lo protegeré, pues mi nombre conoció. Si me invoca, yo le responderé, y en la angustia estaré junto a él. Lo salvaré, le rendiré honores. Alargaré sus días como lo desea, y haré que pueda ver mi salvación.

esclarece la aurora del bello cielo. Otro día de vida, oh Dios, nos dais. Gracias a vos, creador del universo, oh Padre nuestro que en el cielo estáis. Nuestras voces unimos al concierto que el universo eleva en vuestro honor. De la tierra, del cielo, el mar profundo, tierno Padre, magnífico Hacedor. Conservad nuestras almas sin pecado, a nuestro cuerpo dad fuerza y salud, a nuestra mente iluminad piadoso con un rayo benéfico de luz. Por nuestra patria amada os suplicamos, por la Iglesia elevamos oración, por nuestros caros padres y familias, porque dichosos los hagáis, Señor. En vuestro santo nombre comenzamos este día de vida que nos dais. Haced que lo acabemos santamente, oh Padre nuestro que en el cielo estáis. Bendito sea Dios, Padre de nuestro Señor Jesucristo, que nos ha bendecido en la persona de Cristo con toda clase de bienes espirituales y materiales. Padre Dios, en tus manos encomendamos el día que estamos comenzando. En el nombre del Padre, del Hijo y del Espíritu Santo.

Eucaristía, pidiéndole al Señor que nos llene de bendiciones a todos. Seguimos orando por Nando Agudelo, que mi Dios se glorifique en él, le conceda el don de la salud, paz, tranquilidad y bienestar, fortaleza para su familia. Que Dios bendiga a todos los enfermitos de nuestra comunidad. En el nombre del Padre, y del Hijo, y del Espíritu Santo, el Señor que nos ama esté con todos ustedes. En la diócesis nos piden que oremos por el Padre Rubén Zapata y por el Padre Sergio Arango. Ellos están de cumpleaños. Oramos por los que se ocupan del cuidado de los enfermos. Que el Señor les dé fortaleza. La Santa Misa la ofrecemos por el eterno descanso de las benditas almas del purgatorio, intención de Juan Fernando Jaramillo, y por el eterno descanso de María Josefina Ceballos Quirós, intención de la familia. Concédele, Señor, el descanso eterno. En un momento hagamos nuestro acto de contrición. Tú que has venido a llamar a los pecadores, Señor, ten piedad. Tú que estás sentado a la derecha del Padre para interceder por nosotros, Cristo, ten piedad. Tú que has sido enviado a sanar los contritos de corazón, Señor, ten piedad. El Señor, que es rico en misericordia, nos perdone los pecados y nos lleve a la vida eterna. Oremos. Oh Dios, que muestras la luz de tu verdad a los que andan extraviados para que puedan volver al camino, concede a todos los que se profesan cristianos rechazar lo que es contrario a este nombre y cumplirlo, y cumplir cuanto ese nombre significa. Te lo pedimos por nuestro Señor Jesucristo, tu Hijo, que vive y reina contigo en la unidad del Espíritu Santo, y es Dios por los siglos de los siglos. Escuchemos la palabra de Dios. Lectura del libro de Isaías. Cuando reinaba en Judá Ahaz, hijo de Jotán, hijo de Osías, subieron a atacar Jerusalén Razín, rey de Siria, y Pekaj, hijo de Romelías, rey de Israel, pero no lograron conquistarla. Se lo comunicaron a la casa de David. Los arameos han acampado en Efraín, y se agitó su corazón y el corazón del pueblo como se agitan los árboles del bosque con el viento. Entonces el Señor dijo a Isaías: ve al encuentro de Ahaz con tu hijo Sear Yasub hacia el extremo del canal de la alberca de arriba, junto a la calzada del campo del batanero, y dile: conserva la calma, no temas, y que tu corazón no desfallezca ante esos dos restos de tizones humeantes. La ira ardiente de Razín y Siria y del hijo de Romelías. Porque aunque Siria y Efraín y el hijo de Romelías tramen tu ruina diciendo: marcharemos contra Judá, aterroricémosla, entremos en ella y pongamos como rey al hijo de Tebeel. Así dice el Señor: ni ocurrirá ni se cumplirá. Damasco es capital de Siria, y a la cabeza de Damasco está Razín. Dentro de 65 años Efraín destruido dejará de ser un pueblo. Samaria es capital de Efraín, y a la cabeza de Samaria está el hijo de Romelías. Si no creen, no subsistirán. Palabra de Dios.
Al salmo respondemos: Dios ha fundado su ciudad para siempre. Grande es el Señor y muy digno de alabanza. En la ciudad de nuestro Dios, su monte santo, altura hermosa, alegría de toda la tierra. El monte Sión, confín del cielo, ciudad del gran rey, entre sus palacios Dios descuella como un alcázar. Miren, los reyes se aliaron para atacarla juntos, pero al verla quedaron aterrados y huyeron despavoridos. Allí los agarró un temblor y dolores como de parto, como un viento del desierto que destroza las naves de Tarsis.

El Señor esté con ustedes. Lectura del Santo Evangelio según San Mateo. En aquel tiempo se puso Jesús a caminar, a recriminar a las ciudades donde había hecho la mayor parte de sus milagros, porque no se habían convertido. ¡Ay de ti, Corazaín! ¡Ay de ti, Betsaida! Si en Tiro y en Sidón se hubieran hecho los milagros que en ustedes, hace tiempo que se habrían convertido cubiertas de sayal y de ceniza. Pues les digo que el día del juicio les será más llevadero a Tiro y a Sidón que a ustedes. Y tú, Cafarnaúm, ¿piensas escalar al cielo? Bajarás al abismo, porque si en Sodoma se hubiera hecho los milagros que en ti, habrían durado hasta hoy. Pues les digo que el día del juicio les será más llevadero a Sodoma que a ti. Palabra del Señor. Estamos leyendo el libro de Isaías, y ante una inminente amenaza de asedio a una ciudad, Dios les dice hoy, por medio del profeta, al pueblo algo muy bonito: conserva la calma, no temas, y que tu corazón no desfallezca ante esos dos restos de tizones. El padre Marianito decía: la calma es la norma. Así decía el padre Marianito: la calma es la norma. Hoy Isaías dice lo que decía Marianito. Me imagino que Marianito tomó de este texto esa frase de él: la calma es la norma. El mundo de hoy es un mundo muy revolcado. Vivimos muy estresados por todo. De hecho, ese es uno de los grandes males de este mundo: el estrés. El estrés hace parte, pues, de la vida. Pero si uno no lo sabe manejar, luego el estrés se vuelve en ansiedad, y la ansiedad se convierte en depresión, y es peligroso. Por eso lo más importante es conservar la calma, estar tranquilos. Dice el Señor por allá en otro evangelio que a cada día le basta su afán. Uno, por mucho que corra, no llega primero, o por lo menos todos llegamos al mismo punto. Estos días leía yo por ahí un comentario muy interesante. Decía que la liebre brinca y brinca y brinca y dura 2 años, y la tortuga va despaciecito y dura 100. A veces tanto estrés, tanta cosa, tanto ruido, tanta bulla, para nada. Por eso hoy el Señor le dice al pueblo: conserva la calma, no temas, que tu corazón no desfallezca. Pidámosle al Señor que nos dé la gracia de tener calma. De hecho, eso es un don del Espíritu Santo, el don de la paciencia. Estar tranquilos, ¿sí? Dejar que el mundo vaya corriendo, dejar que el mundo vaya girando, dejar que todo vaya avanzando, hacer nuestras cositas con cariño y con amor, pero por mucho que uno corra, el día no se acabará más rápido. Y por mucho que uno madrugue, el sol no saldrá más temprano, sino que todo tiene un ritmo. No es volvernos, no sé si ustedes recuerdan, eso era en Teleantioquia que lo mostraban, a Celio. Celio, ¿qué? Pues tampoco, sí, porque también podemos entrar a hacernos celios, que nada nos importa, que no hacemos nada, que tenemos pereza para todo, sí. Entonces no es volvernos unos celios, pero sí vivir muy tranquilos la vida, porque pues de nada vale desesperarnos, y menos ante los problemas. Mire que el Señor les dice a ellos, los trata muy feo: un par de tizones, sí, que ya se están hasta acabando. Y Dios dice, y el pueblo ligerito, ligerito, ese pueblo va a dejar de existir. Los problemas siempre pasarán. No hay mal que dure 100 años, ni cuerpo que lo resista. En el Evangelio hoy el Señor está como molesto
por los pueblos donde ha hecho tantos milagros. En los pueblos donde él hizo milagros, casi no creían en él, casi no se convirtieron. Y por eso él hoy les dice: ¡ay de ti, Corazaín! ¡Ay de ti, Betsaida! Porque si en Tiro y en Sidón se hubieran hecho los milagros que en ti, ellos ya se hubieran convertido. A veces esa recriminación es para nosotros. ¿Cómo no somos unos bendecidos de Dios? Y hay gente que pasándola más mal, a veces es más agradecida, a veces vive más convertida, a veces vive más pegadita del Señor. Pidámosle a Dios que nos dé la gracia de vivir siempre convertidos a Él, de no ser malagradecidos, de vivir siempre buscando de Él, porque Él siempre nos bendice, porque Él siempre nos ayuda, porque Él siempre nos proteja. Que el Señor no tenga que decirnos a cada uno de nosotros: ay fulanito de tal, ay fulanita de tal, ay peranito, yo todo lo que lo bendigo y usted cada día como el cangrejo caminando de para atrás, en vez de buscarme más y más y más. Eso le va pasando, por ejemplo, a nuestros muchachos de ahora, que pesar decirlo así, pero muy desagradecidos. Entonces ya no comen sancocho, entonces ya no comen frijoles, entonces ya no comen no sé cualquier cosa, sino que ya tiene que ser salchipapas, ya tiene que ser perro, hamburguesa. ¿Qué tal donde yo le hubiera tocado vivir en el tiempo que no era y no calambombo? ¿Cierto? Pero hoy en día tienen tanta cosa y no la valoran y no les gusta, lastimosamente. Que el Señor nos ayude a ser agradecidos y más que todo con Él, porque somos unos bendecidos por Él. Mi Dios nos ama mucho y nos lo demuestra en cada cosa que hace por nosotros. Amén.

Oren, queridos hermanos, para que este santo sacrificio de la Eucaristía sea agradable a Dios Padre Todopoderoso. Mira, Señor, los dones de tu Iglesia suplicante y concede que sean recibidos para crecimiento en santidad de los creyentes. Por Jesucristo nuestro Señor. El Señor esté con ustedes. Levantemos el corazón. Demos gracias al Señor nuestro Dios. En verdad es justo, es necesario, es nuestro deber y salvación darte gracias siempre y en todo lugar, Señor Padre Santo, Dios Todopoderoso y Eterno, por Cristo Señor nuestro. Porque con amor celebramos su muerte, con fe viva proclamamos su resurrección y con firme esperanza anhelamos su segunda venida gloriosa. Por eso nos unimos a los ángeles y a los arcángeles y con ellos te decimos.

Santo eres en verdad, Padre, y con razón te alaban las criaturas. Por eso te pedimos que derrames la fuerza del Espíritu Santo sobre estas ofrendas de pan y de vino, para que se conviertan en el cuerpo y en la sangre de Jesucristo nuestro Señor. Él, antes de morir, sentado a la mesa con los discípulos, tomó pan. Después de dar gracias, lo partió y lo dio a los discípulos, diciendo: tomen y coman todos de él, porque esto es mi cuerpo que será entregado por ustedes. Ayúdanos a tener paciencia y calma ante tantas dificultades que se presentan cada día, Señor. Terminada la cena, el Señor tomó la copa llena de vino y, después de dar gracias, se la pasó a los discípulos, diciendo: tomen y beban todos de él, porque este es el cáliz de mi sangre, sangre de la alianza nueva y eterna, que será derramada por ustedes y por muchos para el perdón de los pecados. Y les dijo: hagan esto en conmemoración mía. Este es el sacramento de nuestra fe. Por eso, Padre Santo, te ofrecemos este santo sacrificio, que es el memorial de nuestra salvación. Te pedimos por la Santa Iglesia, que está extendida por la tierra. Bendice al Papa León, a nuestro obispo Luis Albeiro, a los pastores que cuidamos tu pueblo, y lleva a tu Iglesia a la perfección por medio del amor. Acuérdate de nuestros hermanos los difuntos, las benditas almas del purgatorio y María Josefina Ceballos Quirós. Recíbelos con amor en tu casa. Bendice a Juan Fernando Jaramillo y a la familia de Doña María, que mandan ofrecer esta santa misa. Te pedimos por la salud de Nando Agudelo. Glorifícate en él y concédele paz, salud y bienestar. Ten misericordia de nosotros. Así, con María, con San José, con el Padre Marianito y en comunión con todos los santos, te alabaremos y te glorificaremos por Cristo, Señor nuestro. Por Cristo, con él y en él, a ti, Dios Padre omnipotente, en la unidad del Espíritu Santo, todo honor y toda gloria por los siglos de los siglos. Recémosle a nuestro Padre del cielo, como Jesús nos enseñó. Padre nuestro que estás en el cielo, santificado sea tu nombre. Venga a nosotros tu reino. Hágase tu voluntad en la tierra como en el cielo. Danos hoy nuestro pan de cada día. Perdona nuestras ofensas, como también nosotros perdonamos a los que nos ofenden. No nos dejes caer en la tentación y líbranos del mal. Líbranos de todos los males, Señor. Concédenos la paz en nuestros días, para que, ayudados por tu misericordia, vivamos siempre libres de pecado, protegidos de toda perturbación, mientras esperamos la gloriosa venida de nuestro Salvador Jesucristo. Señor Jesucristo, que dijiste a los apóstoles: la paz les dejo, mi paz les doy, no tengas en cuenta nuestros pecados, sino la fe de tu Iglesia. Conforme a tu palabra, concédele la paz y la unidad. Tú que vives y reinas por los siglos de los siglos, la paz que regala Jesús esté con ustedes. Dense la paz. Cordero de Dios, que quitas el pecado del mundo, ten piedad de nosotros. Cordero de Dios, que quitas el pecado del mundo, ten piedad de nosotros. Cordero de Dios, que quitas el pecado del mundo, danos la paz.
Él es Jesús, el Cordero de Dios que quita el pecado del mundo. Dichosos los invitados a la cena del Señor. No soy digno de que entres en mi casa, pero una palabra tuya bastará para sanarme.

0: Démosle gracias infinitas al Señor por todo lo bueno que nos regala, en especial este día de vida, la oportunidad que nos regaló de celebrar esta Sagrada Eucaristía, y no seamos desagradecidos como Tiro y Sidón, sino que por el contrario, démosle gracias a Dios por tantas maravillas que Él hace con nosotros, por tantos milagros que nos hace día a día. Digámosle por todo, gracias Señor. Oremos. Después de recibir estos dones, te pedimos, Señor, que aumente el fruto de nuestra salvación con la participación frecuente en estos santos sacramentos. Por Jesucristo nuestro Señor, concédele, Señor, el descanso eterno. María Josefina Ceballos Quirós, las benditas almas del purgatorio, por la misericordia de Dios, descansen en paz. El Señor llene de bendiciones a Juan Fernando Jaramillo y a la familia de doña María Josefina, que mandan ofrecer esta Santa Misa. Que el Señor nos bendiga a nosotros, que fuimos quienes la celebramos. Ahorita, a las 8, tendremos misa con el colegio. Creo que vienen los grados inferiores. Los van a repartir porque hay dos salidas. Entonces, a esta vez salen los grados inferiores y el 20 de julio, no sé, es como el 17 que van a celebrar, o 18, ¿qué día es? 17. El 17 salen algunos grados superiores. Entonces, algunos grados van a estar ahorita, pues, representando el colegio en esta fiesta de la Santísima Virgen María. Entonces, vendremos con ellos en procesión desde el colegio hasta acá, y aquí la celebración de la Santa Misa con ellos. Valoramos mucho que el colegio todavía pues hace estos gestos, eso es muy bonito, porque ir infundiendo la espiritualidad de nuestros niños, pues ayuda mucho. A las 4, la novena, común y corriente, como todos los días. Mañana, también Sagrada Eucaristía, queriendo Dios, en el sector y también acá, así como hoy. El Señor esté con ustedes. La bendición de Dios Todopoderoso, Padre, Hijo y Espíritu Santo, descienda sobre nosotros y nos acompañe siempre. En el nombre del Señor se pueden ir en paz. Bonito día, Dios y la Virgen los acompañen.
1: En la Eucaristía, Cristo nos recibe a cada uno de nosotros. Ella es verdadero alimento para la vida humana y cristiana, que nos lleva a organizar nuestra vida para que vivamos santamente. Continuemos ofreciendo nuestra vida como hostias vivas, en pertenencia y permanencia en el amor de Cristo. La parroquia Nuestra Señora del Rosario y la emisora Campamento Estéreo ha transmitido la Santa Misa. Compartamos en familia. Y permitamos que la palabra de Dios produzca fruto en nuestro corazón, familias y comunidad. Dios les bendiga y les cristifique para cristificar. Monseñor Builes. Sigue en la cálida compañía de nuestra buena programación.

Marcamos en Colombia a las 6 de la mañana con 33 minutos, 6 de la mañana 33 en la frecuencia 97.5. Oiga, saludo especial para todos ustedes. Buenos días, ¿qué tal? ¿Cómo amanecieron? ¿Cómo están en esta mañana de 14 de julio, martes? Como dice un amigo mío, martes ni te cases ni te embarques, dice por ahí.

0: Aquí estamos con toda la buena programación de la frecuencia 97.5 FM, Campamento Estéreo. Saludo para todos. Buenos días. Oyentes de Campamento Estéreo que se van conectando con nosotros. ¡Qué alegría! Un nuevo amanecer que llena sus hogares de esperanza, salud y muchas bendiciones. Iniciamos esta jornada agradeciendo por la oportunidad de vivir un día más, acompañándoles con la mejor información y la buena música a través de Campamento Estéreo 97.5. Saludo muy especial para quienes ya iniciaron sus labores en el campo. A nuestros amigos los comerciantes. Buenos días, doña Carmen, allá en el arriero y compañía. También saludito muy especial para el negro en la caseta, la gente de la panadería y cafetería Alemante. Y todos los que de una u otra manera están conectados con nosotros en el comercio, en sus tiendas, en sus cafeterías. Así que el saludo muy especial para todos ustedes. Saludo también para los transportadores, para los conductores, a los estudiantes, a las amas de casa, a todos los que nos escuchan en el casco urbano, en las diferentes veredas de nuestro hermoso municipio de Campamento, los que están en www.campamentoestereo.com. Gracias por permitirnos entrar a sus hogares. Que tengan un día lleno de éxitos, de sonrisas, de momentos inolvidables y, por supuesto, de la mejor compañía, Campamento Estéreo 97.5 FM. Feliz mañana para todos. Que el Señor nos bendiga, que el Señor nos guarde y que el Señor nos proteja. Ya todos oramos, ¿cierto? Los que participaron de la Eucaristía. Así que buenos días, bienvenidos. La Molienda Musical, los mejores éxitos en este martes para todos ustedes, los oyentes de las 975 FM, Campamento Estéreo, la radio de impacto regional.
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0: Nuestros oyentes conectados en www.campamentoestereo.com. Los invito para que se reporten en nuestra línea, el 321-746-5030, que está habilitado para todos ustedes, para que se programen con nosotros en esta espectacular mañana. Iniciamos así este programa con todos los buenos éxitos, por supuesto, las mejores canciones. Marco Tulio Rodríguez, el médico de la canción, otra de sus más recientes canciones. Qué duro es perderte, la música popular. Ya saben ustedes que la programan en la 975 FM.
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6:38 minutos. Son las canciones que ustedes programan a esta hora de la mañana en la frecuencia 97.5 de Campamento Estéreo, la radio de impacto regional. Alzate, papá, tres días de tusa, la molienda musical.

La molienda musical de Campamento Estéreo, señores, son las 6 de la mañana con 50 minutos, 6 de la mañana 50. Así madrugamos con todos ustedes, los oyentes de la 975 FM. Campamento Estéreo en esta espectacular mañana en la 975 FM. 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La gente primero. 6 de la mañana, 51 minutos, 6:51 en la mañana. Estamos con ustedes acompañándoles con lo mejor de la música a través de Campamento Estéreo 97.5. La radio de impacto regional. Resultados de la lotería jugados en el día de ayer. Lotería del Tolima, 95.75. Cash Noche, 9.80. Play for Noche, 79.06. Cafeterito Noche, 53.04. Motilón Noche, 63.01. Fantástica Noche, 26.82. Simano Noche, 72.47. Caribeña Noche, 50.69. Astroluna, 98.08. Chontico Noche, 81.49. Pijao, 85.39. Culona Noche, 97.50. Antioqueñita, 2.56.26. Sinuano Día, 98.89. Caribeña, 32.62. Paisita, 1.71.67. Play for Día, 16.50. Cas Día, 7.93. Chontico Día, 43.48. Antioqueñita, 1.03.49. Están los resultados de la lotería jugados en el día de ayer. Las loterías en esta mañana. La molienda musical, solo éxitos a esta hora de la mañana. En la frecuencia 97.5 de Campamento Estéreo. Aguanta corazón, Luis Alberto Posada.

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0: arrancamos ya a las 7 de la mañana, 4 minutos, 7-4 en Campamento Estéreo, La Molienda Musical. Puro éxito a esta hora en La Molienda Musical de Campamento Estéreo. Toda la música, todos los buenos éxitos para compartir con ustedes en esta mañana. Saludo para Diego Tavares, buenos días. Saludo para Doña Elba Calle. Ahí me corchó con esa canción porque la verdad no la encuentro. No sé ni quién la canta, pero no sé, la verdad no la conozco. Las 7:04 minutos en la mañana, 7:04.
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0: Oiga, saludo para toda la gente del comercio y todos los conductores que vienen rumbo hacia nuestro hermoso municipio de Campamento. Saludo de buenos días a todos ustedes. La gente que está conectada con nosotros en www.campamentoestereo.com. Johnny Rivera, alguien tocó mi corazón, 7:05, buenos días.
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0: Minutos en la mañana, 7-8 en Campamento Estéreo, La Molienda Musical.
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0: Puro sabor popular a esta hora, Mauricio Sánchez, el Chivo de Girardota, La Gruesa y La Menuda. Ahí está la música popular.
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0: He bebido. Y estoy ebrio. Pero he bebido chocolate. Las 7 de la mañana con 17 minutos. La molienda musical de Campamento Estéreo. Doña Norela, buenos días. ¿Cómo amaneció, pues, doña Norela? ¿Cómo amaneció? ¿Cómo está? Oyentes, ahí está ahora Gladys Villa y todos nuestros amigos oyentes. Mónica en La Piñuela, buenos días. Ah, bueno, Mónica está en Yolombó. Saludo para William, buenos días. Doña Emilce, buenos días. Doña Alba, buenos días también. Doña Norela, buenos días a todos los oyentes que se van conectando. Por acá dice Damián, que también está conectado. Doña Diosana Pareja, buenos días. Doña Diosana, vamos por leña. Las 7:18 minutos en la mañana, 7:18 en la frecuencia 97.5 de Campamento Estéreo, la molienda musical a esta hora de la mañana. 7:18, solo éxitos, solo éxitos. Estaba imaginando yo por acá, doña señora, con el viajado leña encima, por Dios. Para el chocolate, ¿eh? Las 7:18, saludo para la gente de Los Chorros 1, Chorros 2, buenos días, a la gente del Barcino, a la gente de Llanadas, a la gente del Río, buenos días a todos nuestros amigos oyentes en los diferentes barrios del municipio de Anorí. Muchas gracias por estar en el reporte de sintonía a esta hora de la mañana, en la frecuencia 97.5, la radio de impacto. Estamos con la buena música a esta hora de la mañana. Saludito para el amigo Nelson. Buenos días, ¿cómo amaneció? También conectado con nosotros, disfrutando la mañana. A él le gusta esta canción. Y una amiga mía.
1: Historia para toda la familia Rodríguez en Alto Rin.
0: Las 7:19, saludo para toda la gente de Angostura. Buenos días, muchas gracias por estar ahí.
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0: Disfrutando toda la programación de nuestra radio comunitaria Campamento Estéreo 97.5 FM. Saludamos a esta hora de la mañana. El amigo Daniel, por acá me reporta sintonía, está en la ciudad de Medellín. Dice que preparándose para ir a trabajar. Ah, ¿qué hora entra, pues, muchacho? Ah, lo cogió la tarde. Pues que vive cerquita de donde trabaja, porque en Medellín hay que coger el metro, el bus. No, mejor dicho, qué caos. Pero bueno, está Danielito, rumbo al trabajo. Además que está cerquita, porque es para estar apenas organizándose. Madre María. Lo cogió la tarde, muchacho. Vamos a seguir disfrutando de más canciones. Toro encadenado, toro en. ¿Qué? Encartado, dice más bien. Encartado estoy yo. Oye, Beatriz, buenos días. 7:20 minutos, pero encartado, Anthony Zambrano.

Marcamos el tiempo, las 7 de la mañana, 22 minutos, 7 de la mañana, 22. Saludo para Beatriz en Los Chorros, buenos días. Ella quiere saludar a todas sus amistades. Doña Diosana, pareja también, buenos días. Saludo para Emil, Selena, Nuri y todos los oyentes que se van conectando, disfrutando toda la promoción de Campamento Estéreo 97.5. Saludo para Ana Lucía, buenos días, también es conectada con nosotros. Las 7:22 en la 975 FM, La Molienda Musical. 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

0: ruego, ahí estaba el charrito negro sonando a esta hora de la mañana en la 975 FM.
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0: Saludo para Ana Lucía, buenos días. Saludo para Doña Luz Noelia, buenos días también. Muchas gracias. Saludo para Iraidis. Bueno, no le entendí muy bien. Ella quiere saludar a varias personas. Copié algunas porque la verdad no sé si era la señal de ella o la de acá. Siempre se le escuchaba muy entrecortado. A María Rojo en San Antonio. Reina Uñates, Rosalba Hernández, me solicita, se fue una mañana. Las otras personas, ahí me disculpa, pero no alcancé a escucharle bien quiénes eran. Pero bueno, ahí está pues un saludito muy especial para ella. Está en Anorí. Así que un saludito muy especial a esta hora para ustedes, los oyentes de Campamento Estéreo 97.5.
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0: Recuerden que a través del WhatsApp ustedes pueden programar, pueden enviar sus audios y programar buenas canciones en la molienda musical de Campamento Estéreo 97.5. Luis Alberto Posada, Te Fuiste al Más Allá, viene Se Fue Una Mañana, Los Legendarios, Pasión Oculta y muchas más canciones que ustedes están programando a través de la línea 321-746-5030.
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voy a llorar esa pasión por ti. ¡Ave María! 7:36 de la mañana, 7:36 en la 975 FM. Se perdió una billetera en el trayecto de Tijeras a Campamento. Pertenece a William Arango. Ayer pasé el informe. Si alguien la encontró, traerla a la emisora o dejarla en el bar. ¿Cuál bar? En el bar, bueno, Darío Arango, dice por acá. Listo. Ah, en el barcino. Es que me copió eso despegado, pero bueno. La persona que se haya encontrado la billetera con los documentos pertenecientes a William Arango Incapié, se perdió de Tijeras acá al municipio de Campamento, la pueden traer acá a la emisora o dejarla en el barcino, ahí donde Darío Arango. Listo, ahí está pues la información. Ya son las 7:37 en la 975 FM, José Mogollón. Complaciéndoles a todos ustedes a esta hora. Adiós, adiós. Viene Jaime Díaz, perdió su turno y muchas más canciones. Ya viene también el programa de Salud y Vida.

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2: Buenos días para todos ustedes, radio oyentes de la sintonía que amplifican este programa a esta hora de la mañana, en este martes, ya 14 de julio de este año 2026, martes y marcan ese calendario 14 de julio. 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

0: Señores, en Colombia ya son las 7:53. Estamos presentando La Molienda Musical en esta mañana. Solo éxitos en la frecuencia 97.5 de Campamento Estéreo, la radio de impacto regional. Juli Grajales, perdido en las cantinas, 7:53. Buenos días.
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Enviados en la esperanza. Queridos hermanos, iniciamos el mes de julio, un mes muy especial para nuestra fe, porque la Iglesia nos invita a mirar con amor a dos grandes luces que iluminan nuestro camino: la Santísima Virgen del Carmen y el Beato Mariano de Jesús Hoyos, nuestro querido Padre Marianito. La Virgen del Carmen es la madre que nunca abandona a sus hijos. Ella camina con nosotros en las alegrías y las dificultades, protege nuestras familias, acompaña a los enfermos, fortalece a quienes viven momentos de angustia y nos conduce siempre hacia su Hijo Jesucristo. Al contemplarla, aprendemos a confiar en Dios, a vivir con esperanza y a permanecer firmes en la fe, aun cuando los caminos de la vida parezcan difíciles. En este mes, encomendemos bajo su manto protector a nuestros conductores, a los campesinos que recorren cada día las veredas, a los transportadores, a quienes viajan por motivos de trabajo, a los niños, a los jóvenes y a todas las familias de nuestro municipio. Que cada virgen, que cada persona, que cada familia, que al cuidar de nosotros, nos proteja de todo peligro y nos ayude a caminar siempre por el camino del bien. También

0: invitación a participar con alegría en la Eucaristía y a ser instrumento de paz en nuestras familias y en nuestras comunidades. Que este mes de julio sea una oportunidad para renovar nuestra confianza en la protección maternal de la Virgen del Carmen y para imitar el testimonio de santidad del Beato Mariano de Jesús. Que ellos intercedan por nuestro municipio de campamento, por nuestros hogares y por cada persona que escucha esta emisora. Con la bendición de Dios, vivamos este mes con un corazón lleno de fe, esperanza y caridad. Que el Señor los bendiga, la Virgen del Carmen los cubra con su manto y el Beato Mariano de Jesús interceda siempre por nosotros. En el nombre del Padre, y del Hijo, y del Espíritu Santo. Amén.
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0: Si se fue, se fue, que se vaya, que largue, ¿sí o no? Alba Mary en la América Angostura. Buenos días, ¿cómo amaneció pues doña Alba Mary y familia? Ahí conectados con la 975 FM, Campamento Estéreo, la radio de impacto regional. En el 321-746-5030, ustedes se programan con nosotros y disfrutan la mejor música popular a esta hora de la mañana a través de la molienda musical. Los mejores éxitos, las mejores canciones populares en esta mañana espectacular a través de la 975 FM Campamento Estéreo.
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0: Elkin Emilio Gaviria, nada te llevas.
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0: primero que me vio nacer, Luis Alberto Posada, 8:12 minutos, Campamento Antioquia, el pueblito que me vio nacer, ¿eh? 8:12, la 975 FM, la radio de impacto regional. Saludo para el amigo del pueblo. También a esta hora de la mañana, Ocaris. Oiga, saludo para Calenda ya. Arriba en la Bocatón. Pendiente de la agüita en nuestro municipio de Campamento. Un saludito a esta hora para don Ramiro en la carpintería. Buenos días. Oyentes a esta hora. Se conectan con la 975 FM. Los oyentes conectados en www.campamentoestereo.com. Muchas gracias a todos los que madrugan a escuchar la emisora a través de internet. Disfrutando toda la programación de nuestra emisora comunitaria Campamento Estéreo.
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0: 8:13 minutos. Así avanzamos. Recuerden que si usted quiere escuchar alguna canción, pues simplemente a través de la línea de WhatsApp. El 321-746-5030. Los que están en www.campamentoestereo.com, www.campamentoestereo.com. Ahí hay un chat. Cuando abren la página, simplemente pues le dan ahí en el botoncito del WhatsApp y uno los envía acá y pueden programar también las canciones que quieran escuchar. Y si no, pues simplemente pues digitan este número en su, o guardan este contacto en su celular, nos escriben 321-746-5030. Se comunican con nosotros en esta mañana. Saludo para Rosa Villa de Las Villas. Buenos días. Todos nuestros amigos que se van conectando. La gente de La Plancha, buenos días. Gracias por estar sintonizados con nosotros. La gente que está en los diferentes barrios del municipio de Norí nos cuentan en cuáles barrios están conectados en Angostura. Saludo para doña Marta, buenos días. Muchas gracias también por el reporte de sintonía de esta hora. Doña Araceli Rúa, buenos días en Portobelo. Amigo Tapitas y todos los amigos oyentes que de una u otra manera se conectan con la 975 FM Campamento Estéreo, la radio de impacto. Escuchar buena música popular a esta hora de la mañana. ¿Para qué guardo dinero? El charrito negro. Estamos linda musical.
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Las 8 de la mañana, 17 minutos. Saludo para todos. Recuerden que esta semana es semana de correrías para recoger las ofrendas de la Feria Altar de San Isidro. Ya saben, entonces, para que estén muy pendientes, ya han escuchado la promo donde están los días y los horarios en que va a estar el sacerdote recogiendo las ofrendas para esta Feria Altar de San Isidro, que es este próximo domingo acá en el municipio de Campamento. Recuerden también comprar los bonos para la actividad Protecho el sábado, el banquete, en el despacho parroquial. 8 de la mañana con 18 minutos. Avanzamos con más de toda la programación de la 975 FM, la radio de impacto regional. Complaciendo a todos nuestros oyentes en esta mañana, doña Norela en Palmas, buenos días. Un abrazo para usted, para toda su familia. Gracias por estar ahí siempre sintonizada con la 975 FM. Andrés Arango, el gran caballero de oro. La canción se llama El Solitario, a las 8:18.

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1: 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Juan Carlos Hurtado, el andariego. Se acabó tu cariño.
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La molienda musical, solo éxitos a esta hora a través de la frecuencia 97.5 FM. Recuerden que ya comenzaron las correrías, la Feria Altar de San Isidro esta semana. Para que estén muy pendientes entonces, ahorita vamos a colocar nuevamente las rutas para que usted esté muy pendiente de las rutas. Ya saben entonces, para que estén ahí muy pendientes, pues listo. Ahí está la invitación a ustedes oyentes para que se conecten con nosotros, para que estén ahí 100% sintonizados con la 975 FM, martes 14 de julio. Estarán por la zona de la ruta al abismo y vía Yarumal. Ya saben entonces, en la mañana La Luz, Hermanas Romaldinas, Finca La Frontera a las 10, a la 1 de la tarde, a las 2 de la tarde en Risaralda, a las 3 de la tarde en El Diamante, 4 de la tarde en San Luis, 5 de la tarde en las Hermanas Romaldinas, para que estén entonces muy pendientes ustedes oyentes de toda la programación en el día de hoy. Entonces, para que vayan separando sus ofrendas, vayan con tiempo, la gente que nos escucha por estos sectores, en los horarios correspondientes. Son las 8 de la mañana con 42 minutos. Continuamos y avanzamos con más de toda la programación de la molienda musical. Cabecita Blanca, El Gato Negro, 8:42, 18 minutos ya nos separan de las 9 de la mañana. ¡Vamos!

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0: Venga, ven por favor, Lucho y Rafa 94, buenos días. Los que acaban de llegar a la sintonía, los que se acaban de conectar, bienvenidos, bienvenidas, 321-746-5030.
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Tirarán. En Colombia 9:25 minutos. El pájaro picón, banda fiesta. Bueno, una mezcla ahí de buenas canciones. A esta hora de la mañana a través de las 975 FM. En la mañana son las 9:25 minutos. 9 de la mañana con 25 en Campamento Estéreo, la radio de Impacto Regional. Información que compartimos con ustedes a esta hora de la mañana a través de la frecuencia 97.5 FM. 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Son en Colombia las 9 de la mañana, 26 minutos, 9 de la mañana, 26 en Campamento Estéreo, la radio de Impacto Regional. Sonamos los mejores éxitos y compartimos con ustedes toda la información. 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Informarte también es parte de nuestro servicio. 9:27 minutos en la mañana, 9:27.

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0: 9:44.
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1: Super Combo Veracruz. La canción Quiero Ser de Ti, en Colombia 9:48 minutos, temperatura 22 grados, soleado nuestro municipio de Campamento. Así que seguimos con ustedes acompañándoles en esta hermosa mañana, en este día maravilloso. Este martes 14 de julio, estamos 9:48. 12 minutos nos separan de las 10 de la mañana. Así que los invito para que sigan ahí a todo volumen.
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1: Queridísimos oyentes, buenos días. ¿Cómo amanecieron? Abrazos para todos ustedes y que esta semana sea una semana muy, muy productiva. Que sea una semana llena de resultados muy bonitos para todos ustedes. Si esta semana necesitas resultados importantes, si esta semana necesitas cosas buenas, si necesitas que tus proyectos esta semana avancen, pues entonces yo te voy a recomendar la terapia del color, se llama cromoterapia, porque los colores tienen mucha influencia en la vida de todos. Por ejemplo, cuando usted llega a un lugar oscuro, negro, ¿usted qué siente? Usted va a sentir miedo, va a sentir angustia, va a sentir preocupación, porque no ve nada. Pero si usted llega a un lugar con colores muy bonitos, muchos colores, usted va a sentir tranquilidad, usted va a querer estar ahí en ese lugar. Mire lo que hacen los colores en el cerebro de todos y en la vida de todos, además de la parte energética. Por ejemplo, yo recomiendo mucho cuando las personas van a una entrevista de trabajo, cuando van a pedir la visa. Yo atiendo muchos pacientes que van a pedir visas y yo siempre les recomiendo, cuando usted vaya a pedir la visa o vaya a pedir un trabajo o un negocio importante, primero tenga en cuenta dos cosas: la ropa con que va a ir, pero además también cómo está usted energéticamente. ¿Cuántas personas van a ir a pedir la visa o han ido a pedir la visa americana? ¿Cuántas personas? Yo conozco un montón de gente que han ido a pedir la visa americana, gente con plata, que tienen como demostrar que tienen plata, que han viajado, que no se van a ir a quedar allá, que van solamente a pasear, y no les han dado la visa. ¿Y saben por qué? Porque energéticamente no conectaron con el cónsul, con el que les estaba haciendo la entrevista. ¿Por qué? Porque energéticamente esa persona estaba cargada, estaba pesada, y energéticamente no hubo fluidez y por eso le negaron la visa. Entonces, recuerdo el caso de una niña de la universidad, muy sardina, tenía en ese momento, tenía por ahí 20, 21 años. Y ella apenas estaba empezando la universidad y alguien pues le contó de mi trabajo. Entonces me dijo: ay, Dani, es que yo quiero pedir la visa porque mi novio se fue para Estados Unidos. Entonces yo quiero pues ir a visitarlo y todo el tema. Entonces yo le dije: bueno, vamos a hacer una consulta, a ver cómo estás. Hicimos la consulta, hicimos una terapia y le dije: ya puede pedir la visa. Ya puede pedir la cita. Que además en ese tiempo las citas las daban como a los 3, 4 meses. Y sí, se fue ella solita, pidió la cita y se fue a pedir su visa. Y feliz, Dani, feliz, porque es que yo sentía como que el Espíritu Santo hablaba por mí. Esas fueron las palabras de ella, que ahorita vive en otro país. Y como ella, un montón de casos. Cuando usted energéticamente está bien, tiene buena vibra, buena energía, a usted todo le fluye. Y los colores tienen un poder muy importante en nuestras vidas. Por eso les recomiendo que si durante esta semana o durante este resto de mes usted necesita sacar sus proyectos adelante, vender su, sus gallinitas, vender su ganadito, vender lo que tenga que vender, tiene una proyección o quiere cambiar de empleo y todo esto, pues le recomiendo que esta semana o lo que resta de este mes utilice mucho el color blanco y el color naranja o naranjado que llaman. Esos colores son importantes para este tipo de asuntos. Son muy importantes para este tipo de asuntos. Si quiere prender velitas de color blanco y de color naranja, excelente. Funcionan muy bien. Prender velas, toda la vida hemos prendido velas. Es un ritual hermoso. No es brujería, ni hechicería, ni pendejería, no. Es algo muy bonito. Yo todos los días prendo velas. Cuando no las prendo en mi apartamento, las prendo en mi oficina. Me encantan. Y las velitas que yo tengo tienen aromaterapia, entonces huelen, mejor dicho. Todo el mundo llega, ¡ay, Dani, que huele tan rico! Huelen delicioso. Yo recomiendo mucho, por ejemplo, para los niños que son muy hiperactivos, esos que son muy necios, que desbaratan un balín, que acaban hasta con el nido de la perra, esos niños que son tan necios, pintarles algún lado de la pieza donde ellos duermen de color azul claro, sea niño o sea niña, no importa, azul claro, no azul oscuro, azul claro, porque el azul claro genera una vibración a nivel del cerebro del niño que le puede generar tranquilidad. Vestirlo de azul claro, si es una niña, también la puede vestir de azul claro, o vestir el niño también de rosado, perfectamente, o la niña de rosado, porque es que ya afortunadamente, gracias y infinitas a Dios, casi que no, ya nos podemos vestir de los colores que queramos. Ustedes se acuerdan hace muchos años, a mí me tocó que los niños eran de azul y las niñas de rosado. Y vaya que un niño se pusiera una camisa rosada. ¡Ay, ay, ay, ay, ay, ay! Vaya que un niño se pusiera una camisa rosada. O que un niño se pusiera unas medias rosadas. Eso era la pelotera más berraca. Vea, ya se dañó. Vea, ya se no sé qué. Ya se descualquieró. Afortunadamente ya hemos despertado un poquito la conciencia y ya hemos entendido que los colores no hacen las personas, que el hábito no hace al monje, que cada quien se puede vestir como le dé la regalada y la verraca gana. ¡Punto! He dicho, caso cerrado. Pero realmente hay colores no, todos los colores tienen un poder importante en la vida de todos. Entonces, si los sabemos utilizar, si lo sabemos manejar, pues van a ser muy benéficos dependiendo de lo que necesitemos en este momento. 313-792-9920. 313-792-9920. Recuerden, 313-792-9920. La línea telefónica con WhatsApp, donde usted va a comunicarse directamente con Dani Gil. Un saludo muy especial para todos en Campamento, un saludo muy especial para todos en Angostura, en Yarumal, en Cedeño, en Briceño, en los Llanos de Cuyoá, un saludo muy especial para todos en Anorí, en Guadalupe, que me han preguntado mucho, Dani, en Guadalupe, ¿dónde tiene usted los productos? 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Un saludo muy especial para todos en Gómez Plata, para todos en Carolina del Príncipe, en Don Matías, en Santa Rosa, en Yarumal, para todos en Toledo, en Amalfi, en Valdivia, la tierrita de mi abuela y de mi bisabuela. Un abrazo muy especial para todos ustedes a esta hora de la mañana. Está haciendo mucho calor, mucho, mucho calor, y por estos días parece ser que va a ser más calor. Entonces, debemos hidratarnos, mucha agüita. Uno toma, por estos días, como está haciendo tanto calor y va a ser más calor, entonces no tome agua, no se hidrate únicamente cuando le desee. No, porque a veces somos así. Cuando tenemos la boca como una polvera, pegada en la pared, o cuando estamos escupiendo balines, entonces ahí sí nos pegamos de la botella de agua. No, por estos días no, porque como va a estar haciendo tanto calor, entonces todo el tiempo podemos estar deshidratados. Entonces usted va a tomar agua sin sed o con sed, va a tomar agüita, muy importante. Si va a salir a la calle, que sea antes de las 9 o después de las 4 de la tarde, porque el sol entre las 9 y las 4 de la tarde es muy fuerte, y es muy dañino. Y si vas a salir con buen bloqueador solar, ay Dani, pero es que yo trabajo en el sol. Sí, hay personas que trabajan jornaleando tan duro que les toca. Entonces, bloqueador solar cada 2 o cada 3 horas. Sí, cada 2 o cada 3 horas. Porque hay personas que se aplican el bloqueador solar a las 7 de la mañana y todo el día en el sol y no vuelven a aplicar. No, recuerden que el bloqueador solar usted se lo aplica a la hora que se lo aplique. Y él le va a durar más o menos 3 horas, 4 horas y máximo, si mucho. Y más cuando está haciendo tanto sol, entonces usted debe aplicarse, volverse a aplicar el bloqueador solar, siquiera cada 2 o cada 3 horas, para que pueda estar protegido. Y tome agua parejo, un buen sombrero, una buena gorra y buena hidratación, muy buena agua durante el día. Si usted es hipertensa, hipertenso, diabético, con mayor razón, debe de hidratarse por estos días y tomarse el tratamiento que le mandaron muy juiciosamente, muy juiciosamente. Es muy importante. Eviten tomar gaseosas y alcohol porque obviamente son bebidas que tienen mucho azúcar. ¿Y qué hace el azúcar? Deshidratarnos. Entonces, por eso es muy importante el consumo de agua y evitar el consumo de gaseosas, porque la gaseosa no te va a quitar la sed. La gaseosa simplemente te da esa sensación de tan bueno, pero no te va a quitar la sed. Y, ay, vamos a tomarnos una cerveza para este calor. Pues usted lo que se está tomando es un montón de azúcar y antes se va a deshidratar más. Entonces lo que yo sí recomiendo es mucha agua. Sale más barato y es mucho mejor. Mucha agüita, agüita, agüita para mi gente. 313-792-9920, 313-792-9920. Le hice tanta fuerza el sábado a Noruega. Dios mío, yo sé que muchos de ustedes también le hicieron mucha fuerza a que ganara Noruega. Noruega con Inglaterra. Yo tengo un amigo, yo les conté que tengo un amigo inglés. ¿Cómo es el tema? Él nació en Inglaterra, pero sus papás son árabes. Entonces usted lo ve y él es árabe, barbado, cejas negras, pelo negro. O sea, usted lo ve y se da cuenta de que es árabe, tiene cara de árabe, pero nació en Inglaterra. Entonces obviamente él todo el tiempo me mandaba cosas, Dani, y habla muy bien español. Hace 6 años vive en Medellín. Entonces me decía, Dani, estoy súper nervioso. Y habla más que un perdido cuando aparece. Ese habla más que yo. Es en la vida, en la otra vida fue mudo. En la otra vida tuvo que haber sido mudo, porque en esta habla pero parejo. Pero es muy querido, Anat se llama. Entonces, estaba feliz, mejor dicho, eso me llamó, ay, Dani, ganamos, pasamos, bueno. Pero yo le estaba haciendo mucha fuerza a Noruega. A mí me encanta ese país y me encanta ese equipo. Bueno, pero así es el fútbol. Y miren, ¿qué hace que empezó el Mundial? ¿Se acuerdan? ¿Qué hace que empezó el Mundial y ya se va a acabar? Ya quedan muy poquitos equipos, porque así es todo en la vida. Todo empieza, pero también termina. Así es todo en la vida. 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Entonces, es muy especial para esto. 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

0: Mamacita, Armando Hernández, sonando a esta hora de la mañana en la 975 FM, Campamento Estéreo. Son las 10 de la mañana, 22 minutos, 10 de la mañana con 22. Seguimos entregando éxitos en esta mañana. 97.5 de Campamento Estéreo, la radio de impacto regional. Solo buena música, solo buenos éxitos en esta mañana para ustedes, nuestros oyentes, que son nuestra razón de ser.
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0: Nunca te olvidaré, Leo Rodríguez, canción de la autoría de mi amigo Ramón Callejas Barbarán.
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0: La sangre llama a los hermanos Zuleta. Son las 10 de la mañana, 39 minutos, 10:39 en la frecuencia 975 FM, Campamento Estéreo. Me solicitan de Leo Rodríguez, Todo de Ti.
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0: Enviados en la esperanza. Queridos hermanos, iniciamos el mes de julio, un mes muy especial para nuestra fe, porque la Iglesia nos invita a mirar con amor a dos grandes luces que iluminan nuestro camino: la Santísima Virgen del Carmen y el Beato Mariano de Jesús Hoyos, nuestro querido Padre Marianito. La Virgen del Carmen es la madre que nunca abandona a sus hijos. Ella camina con nosotros en las alegrías y las dificultades, protege nuestras familias, acompaña a los enfermos, fortalece a quienes viven momentos de angustia y nos conduce siempre hacia su Hijo Jesucristo. Al contemplarla, aprendemos a confiar en Dios, a vivir con esperanza y a permanecer firmes en la fe, aun cuando los caminos de la vida parezcan difíciles. En este mes, encomendemos bajo su manto protector a nuestros conductores, a los campesinos que recorren cada día las veredas, a los transportadores, a quienes viajan por motivos de trabajo, a los niños, a los jóvenes y a todas las familias de nuestro municipio. Que cada virgen, que cada persona, que cada familia que al cuidar de nosotros nos proteja de todo peligro y nos ayude a caminar siempre por el camino del bien. También recordamos con inmenso cariño al Beato Mariano de Jesús Euse Hoyos, el Padre Marianito, un sacerdote antioqueño que hizo de la sencillez, la oración y el servicio el centro de su vida. Él nos enseñó que la verdadera santidad no consiste en hacer cosas extraordinarias, sino en realizar con amor las pequeñas tareas de cada día, siendo fieles a Dios y sirviendo generosamente a los demás. Su ejemplo nos anima a vivir con humildad, a perseverar en la oración, a participar con alegría en la Eucaristía y a ser instrumento de paz en nuestras familias y en nuestras comunidades. Que este mes de julio sea una oportunidad para renovar nuestra confianza en la protección maternal de la Virgen del Carmen y para imitar el testimonio de santidad del Beato Mariano de Jesús. Que ellos intercedan por nuestro municipio de Campamento, por nuestros hogares y por cada persona que escucha esta emisora. Con la bendición de Dios, vivamos este mes con un corazón lleno de fe, esperanza y caridad. Que el Señor los bendiga, la Virgen del Carmen los cubra con su manto y el Beato Mariano de Jesús interceda siempre por nosotros. En el nombre del Padre, y del Hijo, y del Espíritu Santo. Amén.
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0: 11:14.
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2: Son las 12 del mediodía y 29 minutos.
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0: Enviados en la esperanza. Queridos hermanos, iniciamos el mes de julio, un mes muy especial para nuestra fe, porque la Iglesia nos invita a mirar con amor a dos grandes luces que iluminan nuestro camino: la Santísima Virgen del Carmen y el Beato Mariano de Jesús Hoyos, nuestro querido Padre Marianito. La Virgen del Carmen es la madre que nunca abandona a sus hijos. Ella camina con nosotros en las alegrías y las dificultades, protege nuestras familias, acompaña a los enfermos, fortalece a quienes viven momentos de angustia y nos conduce siempre hacia su Hijo Jesucristo. Al contemplarla, aprendemos a confiar en Dios, a vivir con esperanza y a permanecer firmes en la fe, aun cuando los caminos de la vida parezcan difíciles. En este mes, encomendemos bajo su manto protector a nuestros conductores, a los campesinos que recorren cada día las veredas, a los transportadores, a quienes viajan por motivos de trabajo, a los niños, a los jóvenes y a todas las familias de nuestro municipio. Que cada virgen, que cada persona, que cada familia que al cuidar de nosotros nos proteja de todo peligro y nos ayude a caminar siempre por el camino del bien. También recordamos con inmenso cariño al Beato Mariano de Jesús Euse Hoyos, el Padre Marianito, un sacerdote antioqueño que hizo de la sencillez, la oración y el servicio el centro de su vida. Él nos enseñó que la verdadera santidad no consiste en hacer cosas extraordinarias, sino en realizar con amor las pequeñas tareas de cada día, siendo fieles a Dios y sirviendo generosamente a los demás. Su ejemplo nos anima a vivir con humildad, a perseverar en la oración, a participar con alegría en la Eucaristía y a ser instrumento de paz en nuestras familias y en nuestras comunidades. Que este mes de julio sea una oportunidad para renovar nuestra confianza en la protección maternal de la Virgen del Carmen y para imitar el testimonio de santidad del Beato Mariano de Jesús. Que ellos intercedan por nuestro municipio de campamento, por nuestros hogares y por cada persona que escucha esta emisora. Con la bendición de Dios, vivamos este mes con un corazón lleno de fe, esperanza y caridad. Que el Señor los bendiga, la Virgen del Carmen los cubra con su manto y el Beato Mariano de Jesús interceda siempre por nosotros. En el nombre del Padre, y del Hijo, y del Espíritu Santo. Amén.
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Ricardo Guerrero y su poder vallenato a esta hora, amor prohibido, la 1:19 p.m. Así avanzamos en esta tarde con todos ustedes los oyentes, una temperatura muy agradable a esta hora, piscinera, de 26 grados, está haciendo mucho calor, mucha calor por acá. Pero bueno, aquí estamos con toda la buena música acompañándoles a todos ustedes. Nos quejamos del calor, nos quejamos del invierno, nos quejamos de todo. Pero bueno, pidámosle a Dios que sea una temperatura pues, que podamos soportar, ¿cierto? Porque a veces se vuelve pesada, ¿cierto? A veces se vuelve muy pesado el calor. ¿Ustedes imaginan si nosotros en este momento tenemos calor y estamos a una temperatura alta bastante? Porque ya 27 grados, 26, 27 grados más o menos. Y ustedes imaginan en la costa, que siempre permanecen como con un solecito así de 27, 28. O sea, en algunas partes están a 35, 40 grados, 43. Mejor dicho, qué fogón. Pero bueno, nos toca aprender a vivir así. Esperemos que cuando venga el tiempo de lluvias, pues que sean unas lluvias muy considerables, que no nos afecte mucho a todos. La 1:20, por ahora continuamos entonces complaciéndoles con más música, disfrutando esta tarde calurosa, refrescando la tarde. Richie Ray y Bobby Cruz, sonido bestial.

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0: Ya tenemos la 1:33, 1:33 en la frecuencia 97.5 de Campamento Estéreo, la radio de impacto regional. No se asusten por lo que escuchan ahí, que es el ventilador que está, mejor dicho. Haciendo mucho calor, estamos a ventilador prendido.
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0: 1:51.
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1: Señores, ¿sí? Dile a tu dueño, Maelo Ruiz. 2:08 p.m. Buena tarde, otra hora más de música que iniciamos en la 975 FM. Ustedes están conectados con la señal 975 FM, Campamento Estéreo.
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1: Buenas tardes, bienvenidos los que acaban de llegar, los que acaban de pasar el radio y se quedaron escuchando buena musiquita. Aquí estamos, complaciéndoles en el 321-746-5030, la radio de Impacto Regional.
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1: Ricarena. Hey. Su María, ¿eh?

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0: Amor a primera vista, la canción la hace Aquilados, 2 de la tarde con 16, 2:16. 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
2: 2:31, 2:31, en la tarde solo éxitos. El combo a las estrellas, Amor Maldito, 2:31, buena tarde.
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0: Al igual que ayer, mi amor, al igual que ayer, Víctor Manuel, 244 en campamento estéreo 97.5. Si avanzamos, temperatura 26 grados. 26 graditos. Mucho calor, mucha calor. Así que inviten a Paletica a alguito frío, porque la verdad. Está haciendo muchísimo calor, así que tírense una fría, pero bueno, no cerveza, agüita, cualquier otra cosa y fría, pues bien sabrosa. 2:44 en campamento estéreo 97.5. Proyecto 1, recordando estas buenísimas canciones a esta hora. Todo el mundo, me imagino que más de uno se acuerda de estas canciones. En un tiempo se bailaban mucho, hacían muchas dinámicas con estas canciones en los colegios. Ya no se ve tanto eso, ¿cierto? Otro reggaetón. Y bueno, pues estas canciones muchas las han dejado en el olvido, pero que las revivimos acá. Las 975 FM Campamento Estéreo. La tarde del martes. Nos vamos preparando también para la Eucaristía a las 4 de la tarde. Para que sigan ahí conectados con nosotros. Recuerden que está el Padre José Luis por la zona de Yarumal, la zona de esta vía, recogiendo las ofrendas para San Isidro. La gente de Portobelo, gente que nos escucha por allá, por estos lados, allí por Risaralda y todas sus veredas, es que puedan salir entonces al paso el vehículo que va con el padre a sacar su ofrenda para San Isidro. En Colombia, 2:45 en la tarde. Éxito tras éxito, no para.
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0: Y si quieren escuchar alguna canción, con gusto. Si nos escuchan en internet, pues también, porque también hay buena música que quieren escuchar. Con todo gusto, se vale de todo.

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Siguen en las 3 de la tarde con En 3 Minutos, otra hora más de música. Estaba Manicomio, Cosculluela, sonando en la 975 FM, Campamento Estéreo, la radio de Impacto Regional. Y seguimos entregando más canciones para ustedes, para que sigan conectados con nosotros en esta tarde espectacular a través de la 975 FM, Campamento Estéreo. Lisandro Mesa, ¿qué nos pasa? 3 con 3.

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1: Cinti, seré como un niño que no tiene quien lo arrulle. Con estas buenas canciones y este calorcito, ¿no? Mejor dicho, sigamos disfrutando de más música, de más canciones a través de la 975 FM. Luis Mateos, Sufriendo Estoy, las 3:19. Buena tarde.
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0: 3:24.
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1: Las 3 de la tarde con 36 minutos, Alex Bueno, la canción se llama Jardín Prohibido.

0: Las 3:44. Aquí están los Toros Bands. Esta canción se llama Déjame Participar en tu Juego. 3:44. Seguimos disfrutando con ustedes. Buena tarde a todos los que están ordeñando.
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0: Enviados en la esperanza. Queridos hermanos, iniciamos el mes de julio, un mes muy especial para nuestra fe, porque la Iglesia nos invita a mirar con amor a dos grandes luces que iluminan nuestro camino: la Santísima Virgen del Carmen y el Beato Mariano de Jesús Hoyos, nuestro querido Padre Marianito. La Virgen del Carmen es la madre que nunca abandona a sus hijos. Ella camina con nosotros en las alegrías y las dificultades, protege nuestras familias, acompaña a los enfermos, fortalece a quienes viven momentos de angustia y nos conduce siempre hacia su Hijo Jesucristo. Al contemplarla, aprendemos a confiar en Dios, a vivir con esperanza y a permanecer firmes en la fe, aun cuando los caminos de la vida parezcan difíciles. En este mes, encomendemos bajo su manto protector a nuestros conductores, a los campesinos que recorren cada día las veredas, a los transportadores, a quienes viajan por motivos de trabajo, a los niños, a los jóvenes y a todas las familias de nuestro municipio. Que cada virgen, que cada persona, que cada familia que al cuidar de nosotros nos proteja de todo peligro y nos ayude a caminar siempre por el camino del bien. También recordamos con inmenso cariño al Beato Mariano de Jesús Euse Hoyos, el Padre Marianito, un sacerdote antioqueño que hizo de la sencillez, la oración y el servicio el centro de su vida. Él nos enseñó que la verdadera santidad no consiste en hacer cosas extraordinarias, sino en realizar con amor las pequeñas tareas de cada día, siendo fieles a Dios y sirviendo generosamente a los demás. Su ejemplo nos anima a vivir con humildad, a perseverar en la oración, a participar con alegría en la Eucaristía y a ser instrumento de paz en nuestras familias y en nuestras comunidades. Que este mes de julio sea una oportunidad para renovar nuestra confianza en la protección maternal de la Virgen del Carmen y para imitar el testimonio de santidad del Beato Mariano de Jesús. Que ellos intercedan por nuestro municipio de campamento, por nuestros hogares y por cada persona que escucha esta emisora. Con la bendición de Dios, vivamos este mes con un corazón lleno de fe, esperanza y caridad. Que el Señor los bendiga, la Virgen del Carmen los cubra con su manto y el Beato Mariano de Jesús interceda siempre por nosotros. En el nombre del Padre, y del Hijo, y del Espíritu Santo. Amén.
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0: Buenas tardes.
1: Buenas tardes, Padre.
0: Bienvenidos, queridos hermanos, a celebrar el santo sacrificio de la Eucaristía en este novenario en honor de la Virgen del Carmen. Hagámoslo con toda fe y con toda devoción. En el nombre del Padre, y del Hijo, y del Espíritu Santo.
1: Amén.
0: El Señor que nos ama esté con todos ustedes.
1: Y con tu espíritu.
2: Con alegría nos reunimos para celebrar la Eucaristía en el octavo día de la novena en honor a Nuestra Señora del Carmen, madre y protectora de quienes ponen su confianza en Dios. En esta celebración damos gracias por la participación de la institución educativa Nuestra Señora del Rosario, los catequistas y el sector Las Misericordias. De manera especial, elevamos nuestra oración por las comunidades de la Cordillera y la Frisolera, para que el Señor las fortalezca en la fe, las colme de paz y las bendiga abundantemente por intercesión de la Santísima Virgen. Con espíritu de recogimiento, dispongamos nuestro corazón para participar activamente en esta Santa Misa.
0: En la diócesis nos piden que oremos por los padres Rubén Dalmiro Zapata y Sergio Esteban Arango, que están de cumpleaños. Pedimos por los que se ocupan del cuidado de los enfermos. La Santa Misa la ofrecemos, además de las intenciones que ya Estefanía nos acaba de proclamar, que están para este día, pidiendo por el eterno descanso de Nili Palacio, intención de Gustavo Zapata. Pedimos por la salud de José Antonio Blandón Arango, que mi Dios se glorifique en él y le conceda paz y bienestar. Concédele, Señor, el descanso eterno.
1: Y brille para ello una luz perpetua.
0: En un momento de silencio vamos a hacer nuestro acto de contrición. Pidámosle perdón a Dios por nuestras equivocaciones. Señor, ten misericordia de nosotros.
1: Porque hemos pecado contra ti.
0: Muéstranos, Señor, tu misericordia.
1: Y danos tu salvación.
0: El Señor, que es rico en misericordia, nos perdone los pecados y nos lleve a la vida eterna.
1: Amén.

0: Oremos. Oh Dios, que te has dignado elegir para morada de tu Hijo el seno de la Virgen María, concédenos, defendidos por su protección, participar en su memoria llenos de alegría. Te lo pedimos por nuestro Señor Jesucristo, tu Hijo, que vive y reina contigo en la unidad del Espíritu Santo y es Dios por los siglos de los siglos.
1: Amén.
0: Escuchemos la palabra.
1: Lectura del libro de Isaías. Cuando reinaba en Judá Ahaz, hijo de Jotán, hijo de Osías, subieron a atacar Jerusalén, Razín, rey de Siria, y Pekaja, rey de Romelías, rey de Israel, pero no lograron conquistarla. Se lo comunicaron a la casa de David. Los arameos han acampado en Efraín y se agitó su corazón y el corazón del pueblo como se agitan los árboles del bosque con el viento. Entonces el Señor dijo a Isaías: ve al encuentro de Ahaz con tu hijo Sear Yasub hacia el extremo del canal de la alberca de arriba, junto a la calzada del campo de Batanero, y dile: conserva la calma, no temas, que tu corazón no desfallezca ante esos dos restos de tizones humeantes, la ira ardiente de Razín y Siria y del hijo de Romelías, porque aunque Siria y Efraín y el hijo de Romelías tramen tu ruina diciendo: marchemos contra Judá, aterroricémosla, entremos en ella y pongamos como rey al hijo de Tabel. Así ha dicho el Señor: ni ocurrirá ni se cumplirá. Damasco es capital de Siria y a la cabeza de Damasco está Razín. Dentro de 65 años, Efraín destruido dejará de ser un pueblo. Samaria es capital de Efraín y a la cabeza de Samaria está el hijo de Romelías. Si no creen, no subsistirán. Palabra de Dios. Dios ha fundado su ciudad para siempre. Grande es el Señor y muy digno de alabanza en la ciudad de nuestro Dios, su monte santo, altura hermosa, alegría de toda la tierra. El monte Sion, confín del cielo, ciudad del gran rey. Entre sus palacios, Dios descuella como un alcázar. Miren, los rayos se aliaron para atacarla juntos, pero al verla quedaron aterrados y huyeron despavoridos. Allí los agarró un temblor y dolores como de parto, como un viento del desierto que destroza las naves de Tarsis. Porque Cristo, nuestro hermano, nos ha redimido. María, alégrate. Porque Cristo, nuestro hermano, nos ha redimido. María, alégrate. No endurezcan hoy su corazón. Escuchen la voz del Señor. Aleluya, aleluya, aleluya.
0: La que pueda anunciar digna, aleluya, y competentemente,
1: aleluya,
0: tu santo
1: aleluya,
0: evangelio.
1: Aleluya, aleluya.
0: El Señor esté con ustedes.
1: Y con tu espíritu.
0: Lectura del Santo Evangelio según San Mateo.
1: Gloria a ti, Señor.
0: En aquel tiempo se puso Jesús a recriminar a las ciudades donde había hecho la mayor parte de sus milagros, porque no se habían convertido. ¡Ay de ti, Corazaín! ¡Ay de ti, Betsaida! Si en Tiro y en Sidón se hubieran hecho los milagros que en ustedes hace tiempo que se habrían convertido, cubiertas de sayal y ceniza. Pues les digo que el día del juicio les será más llevadero a Tiro y a Sidón que a ustedes. Y tú, Cafarnaún, ¿piensas escalar al cielo? bajarás al abismo, porque si en Sodoma se hubieran hecho los milagros que en ti, habrían durado hasta hoy. Pues les digo que el día del juicio le será más llevadero a Sodoma que a ti. Palabra del Señor. Saludo con cariño a los catequistas de nuestra parroquia. Ellos hoy son los encargados de amenizar la celebración a través de la liturgia. Y pues ustedes hacen un trabajo muy bonito. La mayoría de catequistas están en las veredas. Aquí en el pueblo, pues también tenemos algunos que preparan los niños para los sacramentos de la confesión, la primera comunión y la confirmación. Pero también en muchas veredas hay catequistas. No saben el trabajo tan bonito que hacen, ¿sí? De enseñar, de educar en la fe, y más ahora cuando ya los padres no enseñan casi. Yo siempre hago una pregunta en cuanto a los catequistas, a los papás. Yo sé que si un obispo me pregunta, me escucha, me regaña, pero la pregunta es: ¿en la iglesia deberían existir catequistas o no deberían existir? La respuesta es no, no. En una iglesia, mientras más madura, menos catequistas debe tener. ¿Cómo así, padre? Claro. Porque ¿quién debería hacer la catequesis? Los papás, los padres de familia, ¿sí? Entonces es muy interesante. Estos días a una niña que está yendo al catecismo, al comienzo casi no se sabía las oraciones, y después me dijo: ya me las sé casi todas. Y yo le dije: ¿y cómo se las aprendió? Y me dijo: yendo a misa. Yendo a misa me las aprendí. Incluso la catequesis más bonita que se puede hacer es la Santa Misa. Aunque la misa no es una catequesis, pero a los

0: paga la da Dios nuestro Señor. Y la paga más bonita es uno saber que a futuro va a haber cristianos de cuenta de uno. Que alguien va a seguir creyendo en Dios porque yo se lo enseñé, porque yo le infundí, porque yo le prediqué, porque yo lo catequicé. Eso es muy lindo, eso es muy lindo. Por eso siéntanse contentos. Lastimosamente algunos niños dejan, cuando ya son jovencitos o adultos, de venir a la iglesia, incluso hasta de creer en Dios, pero una gran mayoría reciben con cariño. Lo que decía la liturgia de la palabra esta semana, la lluvia viene y no vuelve otra vez hasta antes haber empapado la tierra. Ustedes hacen con mucho cariño ese trabajo. Todo lo que ustedes enseñen, no crean que nada es en vano. ¿Sí? Nada es en vano. Todo sirve, todo lo que ustedes hacen, esos esfuerzos, esos sacrificios. Entonces, mi Dios les pague. Y de ustedes, los adultos, todos los que están acá, los que puedan ser catequistas en sus hogares, no dejen de hacerlo. Enseñarle a orar al niño, exigirle que vengan a la iglesia, pero no es un exigirle con una exigencia de violencia, sino que ellos se vayan encarretando con las cosas de Dios, con las cosas espirituales, con las cosas de la iglesia. Es muy importante. Si ustedes tienen nietos, no dejen de hablarle de Dios. Uno al abuelo le escucha mucho las cosas de Dios. Los papás a veces echan un poco más de cantaleta. Los abuelos hablan muy bonito de Dios. Por eso hablen siempre a sus nietos, a sus ahijados, a estos chiquitines, mire, así vengan a dormir, como está ese chinche ahí de Doña Ruth, pero no crean que eso le entra, ¿sí? Ellos van aprendiendo, ellos van absorbiendo todas esas cosas. Es como cuando el papá diario lo lleva uno a la cantina, diario, eso se va pegando. Si ustedes lo van trayendo aquí, así sea a dormir, o a veces algunos hasta juegan un poquito, es normal. Yo decía esta mañana, antes muy berraco los niños, esta mañana una procesión bien larga y después una misa conmigo bien larga y bien cansona, pero los niños ahí, eso es muy hermoso, es muy hermoso. Entonces los felicito y sigamos siendo muy buenos catequistas. Gracias, catequistas, a los de la parroquia por hacerlo. A veces cansa. Padre, ya el año entrante no, el año entrante también, porque los niños no necesitan, los niños necesitan de nuestra enseñanza. Dos mensajitos sencillos aquí a partir de la palabra. Había un rey que estaba buscando meterse a una ciudad para acabar con ella, la iba a destruir. Y miren Dios como le dijo al rey de esa ciudad, le dijo: conserven la calma, no temas y que tu corazón no desfallezca ante esos dos restos de tizones humeantes. Hasta bien feo los trató, dos tizones, ¿sí? No pierdan la calma, le dijo hoy el Señor al pueblo. Uno a veces se puede desesperar, de hecho, a veces el desespero nos gana. Miren, el padre Marianito decía, yo me imagino que amparado en esta palabra, decía: la calma es la norma. ¿Cómo decía Marianito? La calma es la norma. Hay que vivir calmados, tranquilos. Yo pregunto, ¿el mundo de hoy es un mundo calmado o un mundo revolcado? Muy revolcado. Vivimos en un ajetreo. Esta mañana precisamente me preguntaba una muchacha donde estaba tomando tinto, me decía: padre, ahora los días son como más corticos que antes. Pues es lo mismo, pero cuando uno está tan ajetreado, tan cansado, tan suba, va, que vaya, venga, como que no rinde el tiempo. Por eso todo es tan ágil, tan rápido. Miren que ahora esto lo aprendíamos nosotros esta semana que fuimos a Santa Rosa. Antes, para dar un mensaje se necesitaba una película de hora y media. Ahora, ¿de cuánto tienen que ser los videos? A ver ustedes si saben algo. ¿De cuánto? De 20 segundos. Oiga, un video de más de 20 segundos ya la gente no lo ve. No es que esos de TikTok son ahí rapidito. Tan, porque nos volvemos consumidores de cosas rápidas. De hecho, mire que ya hoy en día la gente no come comida muy natural, sino comidas rápidas. Rápida, ¿no? Vamos a comer comida rápida y es pura comida chatarra. Entonces el mundo está muy ajetreado, muy rápido, y hoy el Señor nos dice: calma. Esta semana leí algo por ahí bonito, lo escuché, creo que fue en un video, precisamente en esos videos corticos, que decía que la liebre brinca y brinca y dura 2 años. Y la tortuga va songo sorongo y dura 100 años. 100 años dura una tortuga. Por ahí esta semana hablaban de una que duró, está todavía viva, tiene 200. Ojo, no podemos tampoco confundir la paciencia o la calma con la parsimonia. O yo no sé si ustedes recuerdan, cuando yo era niño había un programa televisivo que yo creo que ustedes lo recuerdan, era por ahí por Teleantioquia. Yo creo que ese programa se llamaba Recorcholis o algo así, donde salían dos personajes que el uno le decía al otro: Celio, ¿lo recuerdan? ¿Qué? Y entonces decía: viene una culebra. Bueno, tampoco es ser Celios, porque qué pereza un Celio, ¿sí? Pero calma, según está diciendo hoy la palabra, calma. La Santísima Virgen María fue muy calmadita. A mí me impresiona la calma de la Virgen María. Ustedes se imaginan a María, que fue la única discípulo fuera del discípulo amado, fue la única, porque todos los hombres se fueron, María fue la única que acompañó a Jesús en el camino del Calvario, la única. En la cuarta estación dice que ella se acercó a abrazarlo. María se encuentra con su madre, ¿sí? Lo recibió en la cruz después de que lo bajaron, lo recibió en sus brazos. Debió haber estado presente en su sepultura, porque estuvo ahí antesitos de morir. María estuvo ahí antes del Señor expirar, cuando le dijo: hijo, hay a tu madre, madre, hay a tu hijo. ¿Cómo sería esa paciencia de María? No se desesperó, no se desesperó. Una mujer desesperada, que hubiera hecho? Se desmaya. No es que muchas vienen aquí a los entierros y se desmayan. A veces casi siempre son las malas hijas. Las malas hijas y las malas mamás casi siempre se desmayan, quiebran el vidrio, hacen pataleta, les da de todo. En cambio, la que cuidó todo el tiempo el viejito, uno dice: ve, ¿y esta por qué no se desmayó? Porque no tiene cargo de conciencia. ¿Cierto? ¿Por qué van tranquilos a un entierro? ¿Por qué van? Ah, ya mi Dios me prestó mi papá, mi mamá, mi hijo, yo se lo llevo, ¿sí? Yo se lo llevo ya otra vez al cielo. En cambio, hay unos que hacen show, que se desesperan, que hacen de todo, que hacen a veces, acaban con la funeraria, claro. Entonces es eso. Pidámosle al Señor que nos dé la gracia de estar calmaditos, calmaditos, ¿sí? Cuando uno no está calmado, ¿qué pasa? ¿Cuál es lo contrario a calmado? Alborotado, desesperado, inquieto. Yo hago mucho la comparación. Cuando una persona, pongamos el ejemplo mejor de un animal, cuando un ternerito o un novillo se va a un pantanero y empieza a pisotear para salirse, ¿qué hace? Se hunde más. Casi siempre eso le pasa a la gente. La gente se desespera tanto que se hunden más. Entonces la gente tiene un problemita y pegan pon de un brujo, se echan baños de toda clase, toman de todo, prenden velas y cada día más hundidos. Si uno de repente pide calma, pide sabiduría: Señor, no voy a actuar a la loca, dame paciencia, dame, sale adelante. Pidámosle al Señor. No sé si les ha pasado a ustedes que son con las gafas en la cabeza y emberracados buscándolas. ¿Ah, dónde están las gafas? ¿Qué es que las gafas, que si aquí le embolatan a uno todo? Y usted con las gafas en la cabeza. ¿Por qué no las encuentra? Por desesperado. Por eso hay una frase por ahí que dice: vístame despacio, que estoy deprisa. Así dice el adagio. A veces cuando empieza uno a vestirse con los calzoncillos al revés, le toca voltearse los brasieres para otro lado. Despaciecito y todo sale más fácil. ¿Cierto? Esa paciencia es muy bonita. La Virgen Santísima sí que nos enseña de eso. Y el Evangelio de hoy es una crítica muy grande. El Señor está bravo con las ciudades donde Él hizo más milagros. Él dice: vea, ustedes, que fue donde yo más hice milagros, y no se han convertido. En cambio, por allá donde no he hecho milagros, allá sí se convirtieron. Hermanos, a veces, ¿cuánto nos pasa a nosotros? No experimentamos las bendiciones que Dios nos da. ¿Cuántos a veces abrimos el closet lleno de ropa y lo único que decimos: qué bobada, no tengo nada para ponerme? Y tiene 20 o 30 mudas de ropa, ¿cierto? O tal vez estoy exagerando, pero a veces mucho. Yo le decía esta mañana, este texto me sirvió mucho para hablarle a los niños. Esta mañana vinieron los niños del colegio y hicimos una celebración muy bonita. Miren, hubo alguien que estaba renegando porque no tenía unos zapatos caros, hasta que vio a alguien que no tenía pies. Hubo alguien que estaba con rabia porque no tenía los ojos azules, cuando vio a alguien que estaba ciego. Hubo alguien que renegó de la mamá cuando se dio cuenta que había alguien que estaba huérfano. A veces no valoramos lo que tenemos. Digámosle a Dios que nos dé la gracia de valorar mucho todas esas bendiciones que el Señor nos regala en el día a día, y que el Señor no nos tenga que criticar diciéndonos: yo todo lo que te doy y usted cada día más fregado, cada día más jodido, cada día más dañado. Que cada día que sintamos el amor de Dios nos acerquemos más a Él. Digan amén. Elevemos nuestras plegarias a Dios nuestro Señor. A cada una de las peticiones vamos a responder: Virgen del Carmen, intercede por nosotros.
1: Por la Iglesia, el Papa, los obispos, sacerdotes y religiosos, para que anuncien con fidelidad el Evangelio.
2: Virgen del Carmen, intercede por nosotros.
1: Por la institución educativa Nuestra Señora del Rosario y los catequistas, para que el Señor bendiga su misión de formar en el conocimiento, la fe y los valores cristianos.
2: Virgen del Carmen, intercede por nosotros.
1: Por el sector Las Misericordias y las comunidades de la Cordillera y la Frisolera, para que vivan en unidad, paz y esperanza.
2: Virgen del Carmen, intercede por nosotros.
1: Por todos nosotros, para que siguiendo el ejemplo de la Virgen del Carmen, permanezcamos fieles a Cristo y demos testimonio de su amor.
2: Virgen del Carmen, intercede por nosotros.
0: Escucha, Señor, estos ruegos que te hemos dirigido con fe. A ti que vives y reinas por los siglos de los siglos. Vamos a sentarnos y vamos a contemplar la procesión de las ofrendas que van en este momento a realizar los queridos catequistas de nuestra parroquia. Recordemos que al presentar las ofrendas, de manera especial se presentan el pan, el vino y el agua, que luego se convertirán en el cuerpo, la sangre, el alma y la divinidad de nuestro amado Señor Jesucristo. Que al ofrecer estos dones, ofrezcamos nuestra vida, nuestro trabajo, todo lo que somos, lo que hacemos y lo que tenemos. Ese es el sentido. Cuando el sacerdote dice la oración, cuando entregan el pan, dice: bendito sea Señor Dios del universo por este pan, fruto de la tierra y del trabajo de los hombres. Siempre que se presenta el pan, suban, está entonces ofreciéndose el trabajo de cada uno de nosotros. Por insignificante que uno crea que es su trabajo, es provechoso para el bien de la comunidad, para el bien de la humanidad.
3: Hostias. Presentamos estas hostias que en este santo altar serán consagradas y se convertirán en el cuerpo de Cristo. Que al participar de este pan de vida, fortalezcamos nuestra fe y vivamos siempre unidos al Señor y a nuestros hermanos.
4: Que nunca nos falte Dios con el pan material y con el pan espiritual en nuestra comunidad.
3: Vino. Presentamos este vino, que por la acción del Espíritu Santo será transformado en la sangre de Cristo, derramada para nuestra salvación. Que este sacrificio se renueve en nosotros el amor, la esperanza y el deseo de seguir fielmente a Jesús. Estos textos son los más adecuados para el momento de la presentación de las ofrendas a la Santa Misa. Luz. Luz. Ofrecemos esta luz como signo de Cristo, luz del mundo, que ilumina nuestro camino y fortalece nuestra fe. Que su claridad disipe toda oscuridad y nos impulse a ser testigos de su evangelio en nuestras familias y comunidades.
4: Seamos luz para los más pequeños.
3: Escapulario. Presentamos este escapulario, signo de nuestra devoción y consagración a la Santísima Virgen María, para que bajo su amparo maternal aprendamos a seguir fielmente a su Hijo Jesucristo.
4: Que la consagración nuestra, María, sea una oportunidad para que sea ella, que nos vive y nos proteja con su santa intercesión.
3: ofrenda para el mejoramiento del techo del templo. Presentamos esta ofrenda económica como expresión de nuestro compromiso y el amor por la casa de Dios. Que el Señor bendiga la generosidad de quienes colaboraron con el mejoramiento del techo de nuestro templo y haga nuestra comunidad un lugar cada vez más unido, solidario y dispuesto a servir. Amén.

0: Oren, hermanos, para que este santo sacrificio de la Eucaristía sea agradable a Dios Padre Todopoderoso.
1: El Señor reciba de tu mano este sacrificio para alabanza y gloria de su nombre, para nuestro bien y el de toda su santa Iglesia.
0: Acepta, Señor, los dones de tu pueblo ofrecidos en la memoria de la Virgen del Carmen, que te agradó por su virginidad y en su humildad concibió a nuestro Señor, que vive y reina por los siglos de los siglos.
1: Amén.
0: El Señor esté con ustedes.
1: Y con tu espíritu.
0: Levantemos el corazón.
1: Lo tenemos levantado hacia el Señor.
0: Demos gracias al Señor nuestro Dios.
1: Es justo y necesario.
0: En verdad es justo, es necesario. Es nuestro deber y salvación darte gracias siempre y en todo lugar, en esta celebración en honor de la Virgen del Carmen. Ella, como humilde sierva, escuchó tu palabra y la conservó en su corazón. Admirablemente unida al misterio de la redención, perseveró con los apóstoles en la oración mientras esperaban el Espíritu Santo, y ahora brilla en nuestro camino como signo de consuelo y firme esperanza. Por eso, nos unimos a los ángeles y arcángeles y con ellos te cantamos.

0: Santo eres en verdad, fuente de toda santidad, Dios omnipotente. Por eso te pedimos que derrames la fuerza del Espíritu Santo sobre estas ofrendas de pan y de vino, para que se conviertan en el cuerpo y en la sangre de Jesucristo nuestro Señor. Él, antes de morir, sentado a la mesa con los discípulos, tomó pan. Después de dar gracias, lo partió y lo dio a los discípulos, diciendo: tomen y coman todos de él, porque esto es mi cuerpo, que será entregado por ustedes. Terminada la cena, el Señor tomó la copa llena de vino y después de dar gracias se la pasó a los discípulos, diciendo: tomen y beban todos de él, porque este es el cáliz de mi sangre, sangre de la alianza nueva y eterna, que será derramada por ustedes y por muchos para el perdón de los pecados. Y les dijo: hagan esto en conmemoración mía. Este es el sacramento de nuestra fe. Por eso, Padre, te ofrecemos este santo sacrificio que es el memorial de nuestra salvación. Te pedimos por la Santa Iglesia que está extendida por el mundo entero. Bendice a nuestro Papa León, a nuestro Obispo Luis Albeiro, a los pastores que cuidamos tu pueblo y lleva a tu iglesia a la perfección por medio del amor. Acuérdate de nuestros hermanos los fieles difuntos. Te pedimos por el eterno descanso de Rosa Gil, según las intenciones de la familia Agudelo Gil, alféreces de este día. Te pedimos también por el eterno descanso de Nili Palacio. Recíbelos con amor en tu casa. Glorifícate, Señor, en la vida de José Antonio Blandón Arango y concédele salud en el cuerpo y en el alma. Ten misericordia de nuestros catequistas. Bendícelos, ayúdalos, protégelos. Bendice a nuestra institución educativa, Nuestra Señora del Rosario. Bendice el Centro Pastoral Veredal, Cordillera y Frisolera. Bendice a quienes viven en el sector las misericordias. Y así con María, con San José, con el Padre Marianito y en comunión con todos los santos, te alabaremos y te glorificaremos por Cristo Señor nuestro. Por Cristo, con él y en él, a ti Dios Padre omnipotente, en la unidad del Espíritu Santo, todo honor, toda gloria, por los siglos de los siglos.
1: Amén.
0: Recémosle a nuestro Padre como Jesús nos enseñó. Padre nuestro que estás en el cielo,
1: santificado sea tu nombre. Venga a nosotros tu reino. Hágase tu voluntad en la tierra como en el cielo. Danos hoy nuestro pan de cada día. Perdona nuestras ofensas, como también nosotros perdonamos a los que nos ofenden. No nos dejes caer en la tentación y líbranos del mal.
0: Líbranos de todos los males, Señor, y concédenos la paz en nuestros días, para que, ayudados por tu misericordia, vivamos siempre libres de pecado, protegidos de toda perturbación, mientras esperamos la gloriosa venida de nuestro Salvador Jesucristo.
1: Tuyo es el reino, tuyo el poder y la gloria por siempre, Señor.
0: Señor Jesucristo, que dijiste a los apóstoles: la paz les dejo, mi paz les doy, no tengas en cuenta nuestros pecados, sino la fe de tu iglesia. Conforme a tu palabra, concédele la paz, la unidad. Tú que vives y reinas por los siglos de los siglos.
1: Amén.
0: La paz del Señor esté con ustedes.
1: Y con tu espíritu.
0: Dense la paz.

0: Él es el Cordero de Dios que quita el pecado del mundo. Dichosos los invitados a la cena del Señor.
1: Señor, no soy digno de que entres en mi casa, pero una palabra tuya bastará para sanarme.

principio no escucha la oración, si no me he reconciliado. Dios no escucha la oración, Dios no escucha.

0: Vamos a ofrecer con toda devoción este novenario, ya hoy es el día octavo, en honor de la Virgen del Carmen, pidiendo por los alféreces de hoy, encomendándonos cada uno de los devotos de la Virgen a ella, para que nos bendiga, para que nos proteja, para que interceda por nosotros. Oremos de manera especial por los catequistas de nuestra parroquia y por los de toda la iglesia, para que no se cansen. Nuestros niños cada vez son más difíciles, pero necesitan de estos catequistas. Con toda fe, hagamos la novena.
1: Dios y Señor mío, con todo mi ser, alma y corazón, postrado ante tu majestad soberana, te adoro y te reconozco por mi Dios y Señor. En ti creo firmemente todos los misterios de la Santa Fe Católica. En ti espero que me has de perdonar mis culpas, dar tu gracia, perseverancia en ella y la gloria que tienes ofrecida a los que perseveran en tu amor. A ti te amo sobre todas las cosas, por tu bondad infinita. A ti confieso mis culpas y pecados. De todo corazón me arrepiento y me pesa de haberte ofendido. Por ser quien eres, mi Dios infinitamente bueno, tan digno de ser amado. Propongo, ayudado de tu gracia, nunca más pecar, confesarme, satisfacer por todas mis culpas y procurar en todo servirte y agradarte. Por tu infinita misericordia, Señor, espero que me perdonarás, para que perseverando en tu gracia logre gozarte eternamente en la gloria. Perdonadme, Señor, para que con alma ardiente y pura alabe a María, por su intercesión alcance lo que en esta novena te pido, si ha de ser para mayor gloria tuya y provecho de mi alma. Amén.
2: Día octavo. Oh Virgen del Carmen, María Santísima, que ofreciste tu especial asistencia a la hora de la muerte a todos los que devotamente te viste en tu santo escapulario, para que logren por medio de la verdad, penitencia y oración salir de esta vida en gracia de Dios, librarse de las penas del infierno. Ruégate, me asistes, me ampares y me consueles en la hora de la muerte y me alcances verdadera y perfecta penitencia, contrición de todos mis pecados, encendido con amor de Dios y deseo de verlo y de gozarlo, para que mi alma no se pierda, sino que vaya segura a la felicidad de la gloria y a la presente consiga de Dios de esta novena, confiadamente y por el seguro ministerio de tu poderosa intercesión, te pido.
1: Gozos. Pues soy de nuestro consuelo el medio más poderoso. Sé nuestro amparo amoroso, Madre de Dios del Carmelo.
3: Sé.

Pero desde que en la nubecilla que sin mancha os figuró, de Virgen Madre adoró Elías la maravilla, a vuestro culto y capilla erigió primero modelo. Sí.

0: A San Simón General el escapulario diste, insignia que nos pusiste de hijo para señal. Contra el incendio infernal es defensivo consuelo.
1: Señor.

quien bien viviera y muriera con tal señal de notario, que por vos el purgario saldré pronto hacia allá fuerte. Tu patrocinio espera tomar la gloria de envuelto.

0: Carmelo.
1: Por eso vos honras tantas, señora del Carmelo hiciste, que viviendo les exististe mil veces con vuestras plantas, con vuestras pláticas santas, doblaste su antiguo celo.
0: ¿Sí?

0: de vuestro Carmelo Flores son la variedad de santos, profetas, mártires santos, vírgenes y confesores, pontífices y doctores, que hacen vuestro amante cielo.
1: Sí.

dando culto a vuestro honor, durará siempre el Carmelo, porque así la lanzó el celo de Elías, su fundador, cuando Cristo del tambor mostró su gloria sin velo, pues oís de vuestro consuelo el medio más poderoso. Sí.

0: Oh Inmaculada Virgen María del Carmen, Dulcísima Madre de los Ángeles, Abogada de los pecadores, seguro refugio de los atribulados, escuchad benigna, os suplico, los ruegos de este miserable siervo. Concededme por vuestra gracia que sea yo del número de aquellos que vos amáis y bondadosamente favorecéis. Purificad, purísima Virgen, mi corazón de toda inmundicia de pecado. Alejad de mí todo lo que desagrade a vuestros ojos. Librad mi alma de todo afecto terrenal e inspirándome el amor de los bienes celestiales y eternos. Haced, benignísima Señora, que este amor sea mi único afán, el móvil de todos mis pensamientos y afectos. Rogad, Señora, siempre por mí, oh Virgen Sacrosanta, y particularmente a la hora de mi muerte, en aquel tremendo momento en que esté próximo a dar cuenta de mi vida a Dios nuestro Señor. Amén.
1: Amén.
0: Nuestra Señora del Carmen,
1: ruega por nosotros.
0: Nuestra Señora del Carmen,
1: ruega por nosotros.
0: La salve, encomendando el eterno descanso de Misía Rosa Gil, pedimos por la familia Agudelo Gil, alféreces de este día. Encomendamos la institución educativa Nuestra Señora del Rosario. Pedimos por el sector
2: La Inmaculada,
0: Vereda La Cordillera, La Frisolera. Encomendamos a quienes viven en el sector de las Misericordias y encomendamos a nuestros catequistas al amor, a la misericordia y a la protección de la Santísima Virgen María.

0: Dios te salve,
1: reina y madre, madre de misericordia, vida, dulzura y esperanza nuestra. Dios te salve, a ti clamamos los desterrados hijos de Eva, a ti suspiramos gimiendo y llorando en este valle de lágrimas. Ea pues, Señora, abogada nuestra, vuelve a nosotros tus ojos misericordiosos y después de este destierro muéstranos a Jesús, fruto bendito de tu vientre. Oh clemente, oh piadosa, oh dulce Virgen María, ruega por nosotros, Santa Madre de Dios, para que seamos dignos de alcanzar las promesas y gracias de Jesucristo nuestro Señor. Amén.
0: Nuestra Señora del Carmen,
1: ruega por nosotros.
0: Nuestra Señora del Carmen,
1: ruega por nosotros.
0: Muy bien, a los que hoy organizaron pues el novenario, la misa, la participación de todos, qué bonito. Ya vamos finalizando, nos falta sino

0: mañana para terminar el novenario y ya la gran fiesta el próximo jueves. Todos pues invitados a seguir participando, Rosario de la Aurora, misa en el sector, misa acá a las 6 de la mañana y la novena y la misa a las 4 de la tarde como hoy, estoy hablando de mañana. El Señor esté con ustedes.
1: Y con tu espíritu.
0: La bendición de Dios Todopoderoso, Padre, Hijo y Espíritu Santo, descienda sobre nosotros y nos acompañe siempre.
1: Amén.
0: En el nombre del Señor se pueden ir en paz.
1: Demos gracias a Dios.
0: Bonito día, bonita tarde, Dios y la Virgen los acompañen.
1: Gracias, Padre, lo mismo a usted, Dios le pague.
0: Muchas gracias.
1: Ruega.
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0: Buenas tardes para toda la comunidad. Les habla Kelly Morales, psicóloga de la ESI Hospital La Sagrada Familia, a través de nuestro programa Cuidando tu Salud. Este espacio se desarrolla gracias al apoyo de la Administración Municipal y del Hospital, con el propósito de brindar acciones de educación en diferentes temas de salud para promover el bienestar de todos y prevenir a tiempo diversas situaciones que pueden afectar nuestra calidad de vida. Durante esta serie de programas hemos venido entonces aprendiendo sobre distintos tipos de violencia que pueden presentarse en la vida cotidiana. Hoy abordaremos un tema muy importante y cercano a nuestra realidad, como lo es la violencia intrafamiliar. Este es un tema que nos invita a reflexionar profundamente, ya que el hogar debe ser el primer lugar de protección, de amor y seguridad. Sin embargo, en algunos casos también puede convertirse en un espacio donde se presentan situaciones de maltrato. ¿Qué es entonces la violencia intrafamiliar? Es cualquier tipo de maltrato que ocurre dentro del núcleo familiar, entre sus miembros, ya sea entre parejas, padres, hijos, hermanos o cualquier persona que conviva en el hogar. Resulta que este tipo de violencia involucra a muchas otras, como lo es la física, que es donde involucra golpes, empujones, agresiones, psicológica, como tal insultos, humillaciones y amenazas, la sexual, actos no contenidos, no consentidos dentro del hogar, y la económica, control o limitación del dinero o los recursos. Es importante entender entonces que no solo los golpes son violencia, también lo son las palabras que hieren, el control excesivo y la falta de respeto. Para comprender mejor este tema, vamos a llevarlo a situaciones de la vida cotidiana que pueden ocurrir en muchos hogares. Imaginemos una familia donde el padre llega constantemente enojado del trabajo. En varias ocasiones, al llegar a casa, grita a su esposa e hijos por situaciones mínimas, como el desorden o el ruido. Con el tiempo, los niños comienzan a sentirse temerosos cuando escuchan la puerta abrirse, se esconden o evitan hablar para no provocar una reacción negativa. Aunque no siempre hay golpes, el ambiente de miedo y tensión constante ya es una forma de violencia intrafamiliar psicológica. Ahora pensemos en una pareja donde uno de los dos controla todo el dinero del hogar, no permite que el otro trabaje ni tome decisiones sobre los gastos. Además, constantemente dice frases como: usted sin mí no es nada, yo soy el único que sabe manejar esto. Esta situación genera dependencia, miedo y pérdida de autonomía. Esto es violencia intrafamiliar, económica y psicológica. ¿Cuáles son entonces las consecuencias de la violencia intrafamiliar? La violencia dentro del hogar puede afectar profundamente a todos los miembros de la familia. Entonces trae consecuencias emocionales, tales como tristeza constante, ansiedad, baja autoestima, miedo permanente, depresión, inseguridad. Algunas de las consecuencias físicas serían lesiones corporales, problemas de salud relacionados con el estrés, trastornos de sueño, cansancio constante. En los niños y en los adolescentes se puede presentar bajo rendimiento escolar, problemas de conducta, miedo en el hogar, dificultades para relacionarse, repetición de patrones de violencia en el futuro. Y las consecuencias sociales puede ser aislamiento, dificultades para confiar en otro, problemas en las relaciones interpersonales. Algunas señales de alerta de la violencia intrafamiliar. Muchas veces no se identifica fácilmente porque ocurre dentro del hogar y puede incluso normalizarse con el tiempo. Sin embargo, el cuerpo, las emociones y el comportamiento de las personas suelen dar señales claras de que algo no está bien. Reconocer estas señales es fundamental para actuar a tiempo, proteger a la víctima y activar las rutas de atención correspondientes. Las señales emocionales son tristeza constante, llanto sin causa aparente, preocupación permanente, un miedo excesivo dentro del hogar, sensación de estar en peligro todo el tiempo, sentimientos de culpa o de vergüenza, cambios bruscos en el estado de ánimo, sensación de desesperanza o vacío emocional, nerviosismo constante. Muchas veces estas emociones se mantienen por largos periodos de tiempo debido a la convivencia diaria con el agresor. En el comportamiento podemos observar cambios importantes como aislamiento, evitar hablar de lo que ocurre en su hogar, se muestra callado, sumiso o con miedo, cambios repentinos de conducta, dificultad para expresar opiniones, bajo rendimiento en el trabajo o en el estudio, evitar llegar a la casa o buscar estar fuera la mayor parte del tiempo. Justifica constantemente el comportamiento del agresor. Dificultad para concentrarse. Falta de interés en actividades que antes disfrutaba también. Y cuando hay violencia física dentro del hogar, también se puede presentar con moretones frecuentes sin explicación clara. Rasguños, heridas o golpes visibles. Fracturas o lesiones repetidas. Uso de ropa para ocultar marcas en el cuerpo. Dolor constante sin una causa médica clara. Un cansancio excesivo. Alteraciones en el apetito y problemas de sueño. En muchos casos, las personas intentan justificar estas lesiones con excusas poco claras o contradictorias. Los niños y las niñas y los adolescentes también presentan algunas señales, ya que estas personas son las más vulnerables dentro del hogar. Entonces pueden referir o pueden dar señales de alerta como miedo de regresar a casa, bajo rendimiento escolar, problemas de conducta, ausencias frecuentes en la escuela, una tristeza constante, miedo hacia alguno de los padres o cuidadores, cuidado excesivo al hablar o actuar en presencia de adultos. ¿Por qué es importante entonces reconocer esta señal? Porque muchas víctimas no hablan por miedo, por vergüenza o dependencia emocional o económica. Por eso, la comunidad, los vecinos, familiares, docentes, profesionales de la salud deben estar atentos a estos cambios, ya que pueden ser la única forma de identificar que alguien está haciendo o está viviendo violencia dentro de su hogar. Cuando observamos estas señales, no debemos ignorarlas ni normalizarlas. Detrás de cada cambio puede haber una persona que necesita ayuda, escucha y protección. Identificar a tiempo estas señales puede prevenir daños mayores y sobre todo salvar vidas. Recordemos que la violencia intrafamiliar no siempre se ve, pero siempre deja señales. Debemos de aprender a reconocerlas. Este es el primer paso para proteger a quienes más lo necesitan. Sabemos que muchas veces es difícil intervenir o involucrarnos cuando se trata de situaciones de violencia intrafamiliar o conflictos dentro de una relación de pareja o del hogar. Es común sentir miedo, dudas o pensar que es mejor no meterse. Sin embargo, es importante comprender que, como sociedad, tenemos una responsabilidad frente a la protección de la vida y la dignidad de las personas. No se trata de juzgar ni intervenir de manera imprudente, sino de actuar de forma responsable cuando identifiquemos que alguien puede estar en riesgo. A veces el silencio, por temor a la exposición o a generar conflictos, puede convertirse en una forma de negligencia involuntaria que permite que la violencia continúe o se agrave. Por eso, actuar no significa exagerar ni intervenir de forma directa en todos los casos, sino buscar ayuda, orientar a la persona afectada, activar las rutas institucionales que están diseñadas para proteger. Recordemos que denunciar, informar o pedir ayuda no es meterse en problemas ajenos, es proteger la vida, la integridad y los derechos de quienes pueden estar sufriendo en silencio. Como comunidad, debemos aprender a actuar con responsabilidad, con empatía, con solidaridad, entendiendo que la violencia no es un asunto privado cuando hay vidas en riesgo. Cuando identifiquemos o sospechemos un caso de violencia intrafamiliar, es fundamental activar las rutas de atención disponibles en nuestra comunidad. Estas instituciones están preparadas para proteger la vida, garantizar los derechos y brindar acompañamiento a las víctimas. Nos podemos entonces acercar al hospital o centro de salud, que es el primer lugar al que pueden acudir cuando hay afectaciones físicas o emocionales. Allí la persona puede recibir entonces atención médica inmediata, valoración de lesiones, atención psicológica, activación de la ruta de violencia intrafamiliar o remisión a otras entidades si es necesario. Es importante informar claramente cómo ocurrieron los hechos para que el personal de salud pueda actuar adecuadamente. A comisaría de familia. La comisaría de familia es una de las principales entidades para atender casos de violencia intrafamiliar. Allí se puede solicitar medidas de protección, denunciar situaciones de maltrato físico, psicológico o económico, recibir orientación legal y psicosocial, activar procesos de restablecimiento de derechos. Su función principal es proteger a la víctima dentro del entorno familiar. También podemos entonces acudir a la Policía Nacional. Debe ser contactada cuando hay un riesgo inmediato, cuando la violencia está ocurriendo en ese momento. La vida o integridad de la persona está en peligro. La policía puede intervenir de manera urgente y brindar como tal esa protección inicial. A la alcaldía municipal también nos podemos referir o acudir a través de sus programas sociales y de salud. Pueden brindar orientación a las víctimas, acompañamiento psicosocial, remisión a entidades de protección, apoyo en programas de prevención de violencia. Recordemos entonces, la violencia intrafamiliar no debe quedarse en silencio. Activar las rutas de atención es proteger la vida, la dignidad y el derecho a vivir en un entorno seguro. Muchas gracias por escucharme. Recuerde que les habló Kelly Morales, psicóloga del hospital.
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0: por la señal de la Santa Cruz, de nuestros enemigos, líbranos, Señor, Dios nuestro. En el nombre del Padre, del Hijo y del Espíritu Santo.
1: Amén.
0: Señor, abre mis labios.
1: Y mi boca proclamará tu alabanza.
0: Dios mío, ven en mi auxilio.
1: Señor, date prisa en socorrerme.
0: Gloria al Padre, y al Hijo, y al Espíritu Santo.
1: Como era en un principio, ahora y siempre, por los siglos de los siglos. Amén.
0: Misterios dolorosos. Primer misterio. La agonía de Jesús en el huerto de los olivos. Jesús, al enfrentarte con tu misión de morir en la cruz para salvarnos, empezaste a rezar y aceptaste la voluntad del Padre. Enséñanos a rezar para que en los momentos difíciles de nuestra vida podamos decir: acepto lo que me mandas. Dame fuerzas para seguir adelante. Padre nuestro que estás en el cielo, santificado sea tu nombre. Venga a nosotros tu reino. Hágase tu voluntad en la tierra como en el cielo.
1: Danos hoy nuestro pan de cada día. Perdona nuestras ofensas, como también nosotros perdonamos a los que nos ofenden. No nos dejes caer en tentación y líbranos del mal. Amén.
0: Dios te salve María, llena eres de gracia. El Señor es contigo. Bendita eres entre todas las mujeres y bendito es el fruto de tu vientre, Jesús.
1: Santa María, Madre de Dios, ruega por nosotros pecadores, ahora y en la hora de nuestra muerte. Amén.
0: Dios te salve María, llena eres de gracia. El Señor es contigo. Bendita eres entre todas las mujeres, y bendito es el fruto de tu vientre, Jesús.
1: Santa María, Madre de Dios, ruega por nosotros pecadores, ahora y en la hora de nuestra muerte. Amén.
0: Dios te salve María, llena eres de gracia. El Señor es contigo. Bendita eres entre todas las mujeres, y bendito es el fruto de tu vientre, Jesús.
1: Santa María, Madre de Dios, ruega por nosotros pecadores, ahora y en la hora de nuestra muerte. Amén.
0: Dios te salve María, llena eres de gracia. El Señor es contigo. Bendita eres entre todas las mujeres, y bendito es el fruto de tu vientre, Jesús.
1: Santa María, Madre de Dios, ruega por nosotros pecadores, ahora y en la hora de nuestra muerte. Amén.
0: Dios te salve María, llena eres de gracia. El Señor es contigo. Bendita eres entre todas las mujeres, y bendito es el fruto de tu vientre, Jesús.
1: Santa María, Madre de Dios, ruega por nosotros pecadores, ahora y en la hora de nuestra muerte. Amén.
0: Dios te salve María, llena eres de gracia. El Señor es contigo. Bendita eres entre todas las mujeres, y bendito es el fruto de tu vientre, Jesús.
1: Santa María, Madre de Dios, ruega por nosotros pecadores, ahora y en la hora de nuestra muerte. Amén.
0: Dios te salve María, llena eres de gracia. El Señor es contigo. Bendita eres entre todas las mujeres, y bendito es el fruto de tu vientre, Jesús.
1: Santa María, Madre de Dios, ruega por nosotros pecadores, ahora y en la hora de nuestra muerte. Amén.
0: Dios te salve María, llena eres de gracia. El Señor es contigo. Bendita eres entre todas las mujeres, y bendito es el fruto de tu vientre, Jesús.
1: Santa María, Madre de Dios, ruega por nosotros pecadores, ahora y en la hora de nuestra muerte. Amén.
0: Dios te salve María, llena eres de gracia. El Señor es contigo. Bendita eres entre todas las mujeres, y bendito es el fruto de tu vientre, Jesús.
1: Santa María, Madre de Dios, ruega por nosotros pecadores, ahora y en la hora de nuestra muerte. Amén.
0: Dios te salve María, llena eres de gracia. El Señor es contigo. Bendita eres entre todas las mujeres, y bendito es el fruto de tu vientre, Jesús.
1: Santa María, Madre de Dios, ruega por nosotros, pecadores, ahora y en la hora de nuestra muerte. Amén.
0: Gloria al Padre, y al Hijo, y al Espíritu Santo,
1: como era en un principio, ahora y siempre, por los siglos de los siglos. Amén.
0: María, Madre de Gracia, Madre de Misericordia,
1: en la vida y en la muerte, ampáranos, Gran Señora.
0: Segundo misterio, la flagelación de Jesús. Jesús, te ataron a una columna, te flagelaron. En silencio ofreciste tu dolor al Padre por cada uno de nosotros. Yo también estoy atado por el orgullo, la impureza, el egoísmo. Dame tu fuerza para vivir libre de todo lo que me separa de Dios.
1: Padre nuestro que estás en el cielo, santificado sea tu nombre. Venga a nosotros tu reino. Hágase tu voluntad en la tierra como en el cielo.
0: Danos hoy nuestro pan de cada día. Perdona nuestras ofensas como también nosotros perdonamos a los que nos ofenden. No nos dejes caer en tentación y líbranos del mal. Amén.
1: Dios te salve María, llena eres de gracia. El Señor es contigo. Bendita eres entre todas las mujeres y bendito es el fruto de tu vientre, Jesús.
0: Santa María, Madre de Dios, ruega por nosotros pecadores, ahora y en la hora de nuestra muerte. Amén.
1: Dios te salve María, llena eres de gracia, el Señor es contigo. Bendita eres entre todas las mujeres, y bendito es el fruto de tu vientre, Jesús.
0: Santa María, Madre de Dios, ruega por nosotros pecadores, ahora y en la hora de nuestra muerte. Amén.
1: Dios te salve María, llena eres de gracia, el Señor es contigo. Bendita eres entre todas las mujeres, y bendito es el fruto de tu vientre, Jesús.
0: Santa María, Madre de Dios, ruega por nosotros pecadores, ahora y en la hora de nuestra muerte. Amén.
1: Dios te salve María, llena eres de gracia, el Señor es contigo. Bendita eres entre todas las mujeres, y bendito es el fruto de tu vientre, Jesús.
0: Santa María, Madre de Dios, ruega por nosotros pecadores, ahora y en la hora de nuestra muerte. Amén.
1: Dios te salve María, llena eres de gracia, el Señor es contigo. Bendita eres entre todas las mujeres, y bendito es el fruto de tu vientre, Jesús.
0: Santa María, Madre de Dios, ruega por nosotros pecadores, ahora y en la hora de nuestra muerte. Amén.
1: Dios te salve María, llena eres de gracia, el Señor es contigo. Bendita eres entre todas las mujeres, y bendito es el fruto de tu vientre, Jesús.
0: Santa María, Madre de Dios, ruega por nosotros pecadores, ahora y en la hora de nuestra muerte. Amén.
1: Dios te salve María, llena eres de gracia, el Señor es contigo. Bendita eres entre todas las mujeres, y bendito es el fruto de tu vientre, Jesús.
0: Santa María, Madre de Dios, ruega por nosotros pecadores, ahora y en la hora de nuestra muerte. Amén.
1: Dios te salve María, llena eres de gracia, el Señor es contigo. Bendita eres entre todas las mujeres, y bendito es el fruto de tu vientre, Jesús.
0: Santa María, Madre de Dios, ruega por nosotros pecadores, ahora y en la hora de nuestra muerte. Amén.
1: Dios te salve María, llena eres de gracia, el Señor es contigo. Bendita eres entre todas las mujeres, y bendito es el fruto de tu vientre, Jesús.
0: Santa María, Madre de Dios, ruega por nosotros pecadores, ahora y en la hora de nuestra muerte. Amén.
1: Dios te salve María, llena eres de gracia, el Señor es contigo. Bendita eres entre todas las mujeres, y bendito es el fruto de tu vientre, Jesús.
0: Santa María, Madre de Dios, ruega por nosotros pecadores, ahora y en la hora de nuestra muerte. Amén.
1: Gloria al Padre, al Hijo y al Espíritu Santo.
0: Como era en un principio, sea, ahora y siempre, por los siglos de los siglos. Amén.
1: María, Madre de Gracia, Madre de Misericordia,
0: en la vida y en la muerte, ampáranos, Gran Señora. Tercer misterio, la coronación de espinas. Jesús, deja que te coronen con espinas, que se burlen y te peguen, porque sabes que tu dolor tiene sentido. Danos la gracia de comprender que detrás de todo lo que nos pasa en nuestra vida, también detrás del dolor, hay un plan de amor de Dios Padre que busca siempre nuestro bien. Padre nuestro que estás en el cielo, santificado sea tu nombre. Venga a nosotros tu reino. Hágase tu voluntad en la tierra como en el cielo.
1: Danos hoy nuestro pan de cada día. Perdona nuestras ofensas, como también nosotros perdonamos a los que nos ofenden. No nos dejes caer en tentación y líbranos del mal. Amén.
0: Dios te salve María, llena eres de gracia. El Señor es contigo, bendita eres entre todas las mujeres, y bendito es el fruto de tu vientre, Jesús.
1: Santa María, Madre de Dios, ruega por nosotros pecadores, ahora y en la hora de nuestra muerte. Amén.
0: Dios te salve María, llena eres de gracia. El Señor es contigo, bendita eres entre todas las mujeres, y bendito es el fruto de tu vientre, Jesús.
1: Santa María, Madre de Dios, ruega por nosotros pecadores, ahora y en la hora de nuestra muerte. Amén.
0: Dios te salve María, llena eres de gracia. El Señor es contigo, bendita eres entre todas las mujeres, y bendito es el fruto de tu vientre, Jesús.
1: Santa María, Madre de Dios, ruega por nosotros pecadores, ahora y en la hora de nuestra muerte. Amén.
0: Dios te salve María, llena eres de gracia. El Señor es contigo, bendita eres entre todas las mujeres, y bendito es el fruto de tu vientre, Jesús.
1: Santa María, Madre de Dios, ruega por nosotros pecadores, ahora y en la hora de nuestra muerte. Amén.
0: Dios te salve María, llena eres de gracia. El Señor es contigo, bendita eres entre todas las mujeres, y bendito es el fruto de tu vientre, Jesús.
1: Santa María, Madre de Dios, ruega por nosotros pecadores, ahora y en la hora de nuestra muerte. Amén.
0: Dios te salve María, llena eres de gracia. El Señor es contigo, bendita eres entre todas las mujeres, y bendito es el fruto de tu vientre, Jesús.
1: Santa María, Madre de Dios, ruega por nosotros pecadores, ahora y en la hora de nuestra muerte. Amén.
0: Dios te salve María, llena eres de gracia. El Señor es contigo, bendita eres entre todas las mujeres, y bendito es el fruto de tu vientre, Jesús.
1: Santa María, Madre de Dios, ruega por nosotros pecadores, ahora y en la hora de nuestra muerte. Amén.
0: Dios te salve María, llena eres de gracia. El Señor es contigo, bendita eres entre todas las mujeres, y bendito es el fruto de tu vientre, Jesús.
1: Santa María, Madre de Dios, ruega por nosotros pecadores, ahora y en la hora de nuestra muerte. Amén.
0: Dios te salve María, llena eres de gracia. El Señor es contigo, bendita eres entre todas las mujeres, y bendito es el fruto de tu vientre, Jesús.
1: Santa María, Madre de Dios, ruega por nosotros pecadores, ahora y en la hora de nuestra muerte. Amén.
0: Dios te salve María, llena eres de gracia. El Señor es contigo, bendita eres entre todas las mujeres, y bendito es el fruto de tu vientre, Jesús.
1: Santa María, Madre de Dios, ruega por nosotros pecadores, ahora y en la hora de nuestra muerte. Amén.
0: Gloria al Padre, y al Hijo, y al Espíritu Santo,
1: como era en un principio, ahora y siempre, por los siglos de los siglos. Amén.
0: María, Madre de Gracia, Madre de Misericordia,
1: en la vida y en la muerte, ampáranos, Gran Señora.
0: Cuarto Misterio. Jesús lleva la cruz a cuestas. María, en el camino de la cruz te encuentras con Jesús. Tu mirada lo anima a seguir adelante, a no desanimarse cuando cae bajo el peso de la cruz. Madre, yo también soy tu hijo, no me dejes nunca. Que tu mirada me dé fuerzas para llevar mi cruz, para levantarme siempre en mis caídas, para cumplir mi misión como Jesús.
1: Padre nuestro que estás en el cielo, santificado sea tu nombre. Venga a nosotros tu reino. Hágase tu voluntad en la tierra como en el cielo.
0: Danos hoy nuestro pan de cada día. Perdona nuestras ofensas como también nosotros perdonamos a los que nos ofenden. No nos dejes caer en tentación y líbranos del mal. Amén.
1: Dios te salve María, llena eres de gracia. El Señor es contigo. Bendita eres entre todas las mujeres y bendito es el fruto de tu vientre, Jesús.
0: Santa María, Madre de Dios, ruega por nosotros pecadores, ahora y en la hora de nuestra muerte. Amén.
1: Dios te salve María, llena eres de gracia, el Señor es contigo. Bendita eres entre todas las mujeres, y bendito es el fruto de tu vientre, Jesús.
0: Santa María, Madre de Dios, ruega por nosotros pecadores, ahora y en la hora de nuestra muerte. Amén.
1: Dios te salve María, llena eres de gracia, el Señor es contigo. Bendita eres entre todas las mujeres, y bendito es el fruto de tu vientre, Jesús.
0: Santa María, Madre de Dios, ruega por nosotros pecadores, ahora y en la hora de nuestra muerte. Amén.
1: Dios te salve María, llena eres de gracia, el Señor es contigo. Bendita eres entre todas las mujeres, y bendito es el fruto de tu vientre, Jesús.
0: Santa María, Madre de Dios, ruega por nosotros pecadores, ahora y en la hora de nuestra muerte. Amén.
1: Dios te salve María, llena eres de gracia, el Señor es contigo. Bendita eres entre todas las mujeres, y bendito es el fruto de tu vientre, Jesús.
0: Santa María, Madre de Dios, ruega por nosotros pecadores, ahora y en la hora de nuestra muerte. Amén.
1: Dios te salve María, llena eres de gracia, el Señor es contigo. Bendita eres entre todas las mujeres, y bendito es el fruto de tu vientre, Jesús.
0: Santa María, Madre de Dios, ruega por nosotros pecadores, ahora y en la hora de nuestra muerte. Amén.
1: Dios te salve María, llena eres de gracia, el Señor es contigo. Bendita eres entre todas las mujeres, y bendito es el fruto de tu vientre, Jesús.
0: Santa María, Madre de Dios, ruega por nosotros pecadores, ahora y en la hora de nuestra muerte. Amén.
1: Dios te salve María, llena eres de gracia, el Señor es contigo. Bendita eres entre todas las mujeres, y bendito es el fruto de tu vientre, Jesús.
0: Santa María, Madre de Dios, ruega por nosotros pecadores, ahora y en la hora de nuestra muerte. Amén.
1: Dios te salve María, llena eres de gracia, el Señor es contigo. Bendita eres entre todas las mujeres, y bendito es el fruto de tu vientre, Jesús.
0: Santa María, Madre de Dios, ruega por nosotros pecadores, ahora y en la hora de nuestra muerte. Amén.
1: Dios te salve María, llena eres de gracia, el Señor es contigo. Bendita eres entre todas las mujeres, y bendito es el fruto de tu vientre, Jesús.
0: Santa María, Madre de Dios, ruega por nosotros pecadores, ahora y en la hora de nuestra muerte. Amén.
1: Gloria al Padre, al Hijo y al Espíritu Santo.
0: Como era en un principio, sea, ahora y siempre, por los siglos de los siglos. Amén.
1: María, Madre de Gracia, Madre de Misericordia,
0: en la vida y en la muerte, ampáranos, Gran Señora. Quinto Misterio: la Crucifixión y Muerte de Nuestro Señor Jesucristo. Señor, estás clavado en la cruz. Sufres y ofreces tu dolor por nosotros. Toma mi dolor, yo te lo entrego. Quiero unirlo al tuyo. Transfórmalo en gracias para mi vida y para el mundo. Padre nuestro que estás en el cielo, santificado sea tu nombre. Venga a nosotros tu reino. Hágase tu voluntad en la tierra como en el cielo.
1: Danos hoy nuestro pan de cada día. Perdona nuestras ofensas, como también nosotros perdonamos a los que nos ofenden. No nos dejes caer en tentación y líbranos del mal. Amén.
0: Dios te salve María, llena eres de gracia. El Señor es contigo. Bendita eres entre todas las mujeres, y bendito es el fruto de tu vientre, Jesús.
1: Santa María, Madre de Dios, ruega por nosotros pecadores, ahora y en la hora de nuestra muerte. Amén.
0: Dios te salve María, llena eres de gracia. El Señor es contigo. Bendita eres entre todas las mujeres, y bendito es el fruto de tu vientre, Jesús.
1: Santa María, Madre de Dios, ruega por nosotros pecadores, ahora y en la hora de nuestra muerte. Amén.
0: Dios te salve María, llena eres de gracia. El Señor es contigo. Bendita eres entre todas las mujeres, y bendito es el fruto de tu vientre, Jesús.
1: Santa María, Madre de Dios, ruega por nosotros pecadores, ahora y en la hora de nuestra muerte. Amén.
0: Dios te salve María, llena eres de gracia. El Señor es contigo. Bendita eres entre todas las mujeres, y bendito es el fruto de tu vientre, Jesús.
1: Santa María, Madre de Dios, ruega por nosotros pecadores, ahora y en la hora de nuestra muerte. Amén.
0: Dios te salve María, llena eres de gracia. El Señor es contigo, bendita eres entre todas las mujeres, y bendito es el fruto de tu vientre, Jesús.
1: Santa María, Madre de Dios, ruega por nosotros pecadores, ahora y en la hora de nuestra muerte. Amén.
0: Dios te salve María, llena eres de gracia. El Señor es contigo, bendita eres entre todas las mujeres, y bendito es el fruto de tu vientre, Jesús.
1: Santa María, Madre de Dios, ruega por nosotros pecadores, ahora y en la hora de nuestra muerte. Amén.
0: Dios te salve María, llena eres de gracia. El Señor es contigo. Bendita eres entre todas las mujeres, y bendito es el fruto de tu vientre, Jesús.
1: Santa María, Madre de Dios, ruega por nosotros pecadores, ahora y en la hora de nuestra muerte. Amén.
0: Dios te salve María, llena eres de gracia. El Señor es contigo. Bendita eres entre todas las mujeres, y bendito es el fruto de tu vientre, Jesús.
1: Santa María, Madre de Dios, ruega por nosotros pecadores, ahora y en la hora de nuestra muerte. Amén.
0: Dios te salve María, llena eres de gracia. El Señor es contigo, bendita eres entre todas las mujeres, y bendito es el fruto de tu vientre, Jesús.
1: Santa María, Madre de Dios, ruega por nosotros pecadores, ahora y en la hora de nuestra muerte. Amén.
0: Dios te salve María, llena eres de gracia. El Señor es contigo, bendita eres entre todas las mujeres, y bendito es el fruto de tu vientre, Jesús.
1: Santa María, Madre de Dios, ruega por nosotros pecadores, ahora y en la hora de nuestra muerte. Amén.
0: Gloria al Padre, y al Hijo, y al Espíritu Santo,
1: como era en un principio, ahora y siempre, por los siglos de los siglos. Amén.
0: María, Madre de Gracia, Madre de Misericordia,
1: en la vida y en la muerte, ampáranos, Gran Señora.
0: Por las intenciones del Santo Padre. Padre nuestro que estás en el cielo, santificado sea tu nombre. Venga a nosotros tu reino. Hágase tu voluntad en la tierra como en el cielo.
1: Danos hoy nuestro pan de cada día. Perdona nuestras ofensas, como también nosotros perdonamos a los que nos ofenden. No nos dejes caer en tentación y líbranos del mal. Amén.
0: Dios te salve María, llena eres de gracia. El Señor es contigo. Bendita eres entre todas las mujeres y bendito es el fruto de tu vientre, Jesús.
1: Santa María, Madre de Dios, ruega por nosotros pecadores, ahora y en la hora de nuestra muerte. Amén.
0: Dios te salve María, llena eres de gracia. El Señor es contigo. Bendita eres entre todas las mujeres y bendito es el fruto de tu vientre, Jesús.
1: Santa María, Madre de Dios, ruega por nosotros pecadores, ahora y en la hora de nuestra muerte. Amén.
0: Dios te salve María, llena eres de gracia. El Señor es contigo. Bendita eres entre todas las mujeres y bendito es el fruto de tu vientre, Jesús.
1: Santa María, Madre de Dios, ruega por nosotros pecadores, ahora y en la hora de nuestra muerte. Amén.
0: Gloria al Padre, y al Hijo, y al Espíritu Santo,
1: como era en un principio, ahora y siempre, por los siglos de los siglos. Amén.
0: Señor, ten piedad.
1: Señor, ten piedad.
0: Cristo, ten piedad.
1: Cristo, ten piedad.
0: Señor, ten piedad.
1: Señor, ten piedad.
0: Cristo, óyenos.
1: Cristo, óyenos.
0: Cristo, escúchanos.
1: Cristo, escúchanos.
0: Dios Padre, Creador del mundo,
1: ten piedad de nosotros.
0: Dios Hijo, Redentor del mundo,
1: ten piedad de nosotros.
0: Dios Espíritu Santo,
1: ten piedad de nosotros.
0: Trinidad Santa, un solo Dios,
1: ten piedad de nosotros.
0: Santa María,
1: ruega por nosotros.
0: Santa Madre de Dios,
1: ruega por nosotros.
0: Santa Virgen de las Vírgenes,
1: ruega por nosotros.
0: Madre de Cristo,
1: ruega por nosotros.
0: Madre de la Divina Gracia,
1: ruega por nosotros.
0: Madre Purísima,
1: ruega por nosotros.
0: Madre Castísima,
1: ruega por nosotros.
0: Madre Intacta,
1: ruega por nosotros.
0: Madre Incorrupta,
1: ruega por nosotros.
0: Madre Inmaculada,
1: ruega por nosotros.
0: Madre Amable,
1: ruega por nosotros.
0: Madre Admirable,
1: ruega por nosotros.
0: Madre del Buen Consejo,
1: ruega por nosotros.
0: Madre del Creador,
1: ruega por nosotros.
0: Madre del Salvador,
1: ruega por nosotros.
0: Madre de la Iglesia,
1: ruega por nosotros.
0: Virgen Prudentísima,
1: ruega por nosotros.
0: Virgen digna de veneración,
1: ruega por nosotros.
0: Virgen digna de alabanza,
1: ruega por nosotros.
0: Virgen poderosa,
1: ruega por nosotros.
0: Virgen clemente,
1: ruega por nosotros.
0: Virgen fiel,
1: ruega por nosotros.
0: Espejo de justicia,
1: ruega por nosotros.
0: Trono de la sabiduría,
1: ruega por nosotros.
0: Causa de nuestra alegría,
1: ruega por nosotros.
0: Vaso espiritual,
1: ruega por nosotros.
0: Vaso honorable,
1: ruega por nosotros.
0: Vaso insigne de devoción,
1: ruega por nosotros.
0: Rosa mística,
1: ruega por nosotros.
0: Torre de David,
1: ruega por nosotros.
0: Torre de marfil,
1: ruega por nosotros.
0: Casa de oro,
1: ruega por nosotros.
0: Arca de la Alianza,
1: ruega por nosotros.
0: Puerta del Cielo,
1: ruega por nosotros.
0: Estrella de la Mañana,
1: ruega por nosotros.
0: Salud de los enfermos,
1: ruega por nosotros.
0: Refugio de los pecadores,
1: ruega por nosotros.
0: Consoladora de los afligidos,

0: Reina del Santísimo Rosario,
1: ruega por nosotros.
0: Reina de la Familia,
1: ruega por nosotros.
0: Reina de la Paz,
1: ruega por nosotros.
0: Cordero de Dios que quitas los pecados del mundo,
1: perdónanos, Señor.
0: Cordero de Dios que quitas los pecados del mundo,
1: escúchanos, Señor.
0: Cordero de Dios que quitas los pecados del mundo,
1: perdónanos, Señor.
0: Bajo tu amparo nos acogemos, Santa Madre de Dios. No desprecies las súplicas que te dirigimos. Antes bien, líbranos de todo peligro, oh Virgen gloriosa y bendita. Ruega por nosotros, Santa Madre de Dios, para que seamos dignos de alcanzar las divinas gracias y promesas de nuestro Señor Jesucristo. Amén. Ave María Purísima,
1: sin pecado concebida.
0: En el nombre del Padre, del Hijo y del Espíritu Santo.
1: Amén.

0: 6:15.
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1: 6 y 32 minutos.
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0: 6:50.
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0: Enviados en la esperanza. Queridos hermanos, iniciamos el mes de julio, un mes muy especial para nuestra fe, porque la Iglesia nos invita a mirar con amor a dos grandes luces que iluminan nuestro camino: la Santísima Virgen del Carmen y el Beato Mariano de Jesús Hoyos, nuestro querido Padre Marianito. La Virgen del Carmen es la madre que nunca abandona a sus hijos. Ella camina con nosotros en las alegrías y las dificultades, protege nuestras familias, acompaña a los enfermos, fortalece a quienes viven momentos de angustia y nos conduce siempre hacia su Hijo Jesucristo. Al contemplarla, aprendemos a confiar en Dios, a vivir con esperanza y a permanecer firmes en la fe, aun cuando los caminos de la vida parezcan difíciles. En este mes, encomendemos bajo su manto protector a nuestros conductores, a los campesinos que recorren cada día las veredas, a los transportadores, a quienes viajan por motivos de trabajo, a los niños, a los jóvenes y a todas las familias de nuestro municipio. Que cada virgen, que cada persona, que cada familia, que al cuidar de nosotros, nos proteja de todo peligro y nos ayude a caminar siempre por el camino del bien. También recordamos con inmenso cariño al Beato Mariano de Jesús Euse Hoyos, el Padre Marianito, un sacerdote antioqueño que hizo de la sencillez, la oración y el servicio el centro de su vida. Él nos enseñó que la verdadera santidad no consiste en hacer cosas extraordinarias, sino en realizar con amor las pequeñas tareas de cada día, siendo fieles a Dios y sirviendo generosamente a los demás. Su ejemplo nos anima a vivir con humildad, a perseverar en la oración, a participar con alegría en la Eucaristía y a ser instrumento de paz en nuestras familias y en nuestras comunidades. Que este mes de julio sea una oportunidad para renovar nuestra confianza en la protección maternal de la Virgen del Carmen y para imitar el testimonio de santidad del Beato Mariano de Jesús. Que ellos intercedan por nuestro municipio de campamento, por nuestros hogares y por cada persona que escucha esta emisora. Con la bendición de Dios, vivamos este mes con un corazón lleno de fe, esperanza y caridad. Que el Señor los bendiga, la Virgen del Carmen los cubra con su manto y el Beato Mariano de Jesús interceda siempre por nosotros. En el nombre del Padre, y del Hijo, y del Espíritu Santo. Amén.
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